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0: seguimos compartiendo un poquito más de música, dale. 4 minutos de la hora 21 en todo el país.
1: No pasa que pase.
0: Ajá.
1: Toma uno. Graba.
2: 1, 2, 3, va. Algo bueno más.
0: Lo nuevito de la Junta, papá.

0: siguiente. Este lo saben todos. Este lo saben todos. Lo van a llevar porque va a quedar grabado acá, va a quedar grabado. No es de nosotros, pero cuando lo grabamos nosotros un día, le re gustó a la gente, hermano. 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
1: ¡Oh! ¡Opa! Bueno, ahí estamos escuchando la música con los balseritos de Balsa Las Perlas Mecho. El grupazo, por Dios, 15 minutos de la hora 21 en todo el país,
2: Adiós, amor.
1: Una sed con esos temas de la Junta, dice. ¿Cómo andan, amigo? Kiwi.
2: Yo te comprendo.
0: ¿Cómo andas, viejito?
2: Sé que no soy viejito. Sé que no soy.
1: Habría escrito el 10 de agosto a las 12 del mediodía. Hola, Nico, buenas tardes. ¿Me podés averiguar el número del aserradero?
2: Hoy me sostengo.
1: ¿Qué le pasaba, Kiwi?
0: ¿Cómo, eh?

0: 15 minutos de la 21 en todo el país. Se viene la retro, muchacho. Próximo 12, próximo sábado. En algún momento del día vamos a estar haciendo un poquito de previa, ¿eh? En algún momento, respetando obviamente los horarios de los programas del fin de semana. En algún momento del día seguramente nos vamos a acomodar, ¿eh? Dijo mi amigo Pela.
1: Adiós, amor.
0: Aunque sea dos horitas, vamos a estar el sábado 12 haciendo un poco de previa.

0: era.
1: La llevaba limpia, pero la llevaba capibara.
2: Nacho de maleta,
0: está de vera.
3: 17 y 21 todo el país, señor, señor. Un poquito más de música. Lo que suena es lo que se viene.
4: Esto es una realidad.
3: Canta Maite.
4: Maite.
3: Esta muchachita la gasta, Si te lo dice el melón. Si te lo dice el acordeonazo el melón que la gasta. El 10 de octubre en Junín de los Andes. Llega la Maite. Con todo el chamamé, maceta con todo el chamamé romántico. ¿Sabés quién llega? La Maite Guzmán. ¿Qué dice el talero por acá? A ver.
5: Sí, melón, carnero.
3: ¡Ey!
5: Estoy a full, boludo. Ando haciendo delivery.
3: Mirá, pero no te la agarres conmigo, verá, verá.
6: Che Melón, le sacaron el celular a Talero. No se escuchó más. Canzoncillo le dicen al Talero. Lo cagan a pedo.
3: Si está full el amigo Talero vendiendo. A ver qué es. Mirá qué terrible que se ve eso, eh. Hamburguesas gigantes, bien completa. Las maletas de El Talevera. Mucho éxito. Mucho éxito en la venta. Tale, Tere. Toda la familia, un querido enorme, ¿eh? Dice
7: 5:30 sonando la
3: chica de Maite Guzmán desde Trevor in Chubut, 10 de octubre. ¡Eso!
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3: 10 de octubre llega Maite Guzmán a Junín de los Andes. De la mano de la chamamecía más convocante. De la mano del acordeonazo del melón. 10 de octubre. ¡Eso! ¿Quién, quién, quién?
7: El muy jude.
3: ¡Ey! Dejamos completito la música con Maite Guzmán. A la vuelta nos vamos. 19 de la hora 21 en todo el país. Maite Guzmán. Sonando en la tarde del melón.

Bueno, le mandamos un saludo especial a Martincito Lucero, que está en sintonía. Dice, hola crack, escuchando con el equipo de mozos. Hoy el equipo completo, camino a un evento. Bueno, Martincho querido, buena jornada, maestro. Para todo el equipo de trabajo de Martín Lucero Eventos. Un cariño enorme que nos están escuchando, eh.

0: ¡Aplauso para recibirlos!
1: ¡La! Así que Semana Sin Luna está trabajando hoy, de delivery. ¿Qué tal? Debe andar con un gorrito, así que Semana Sin Luna está trabajando
2: hoy, de delivery. ¿Qué nuevo?
1: ¿Qué tal? Debe andar con un gorrito, no te le imaginas con el gorrito al talero. Con el gorrito de chef, ya anda haciendo guardia en la cocina. ¡La! Así que Semana Sin Luna está trabajando hoy, de delivery. ¿Qué tal? Debe andar con un gorrito, no te le imaginas con el gorrito al talero. Con el gorrito de chef, le anda haciendo guardia en la pechito azul.
2: Bueno, amigos, anda hecho un anda hecho un master chef Talero Vera. Dice el kiwi. El kiwi todavía anda buscando la pelota de Beltrán. Dice, no, no se pasen con mi amigo kiwi, Mal en el deporte, bien en el amor, el kiwi este año, Mal en el deporte, bien en el amor, el kiwi, papá. De la Neco Baja al mundo, el kiwi. Bueno, 25 minutos de la hora 21 en todo el país, hasta la hora 22 van a quedar con la música chamamecera. Se viene un enganchadito del Dínamo. Está espectacular el que suena de fondo. Después de la hora 22, la música
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2: tropical, clásica, como siempre. Hasta la hora 0:30, 1 de la madrugada. Luego toda la programación de la radio. 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
4: Chemelón. ¿Qué anda haciendo Keiko? ¿Anda en el taxi de vuelta? Se escucha raro el audio.
3: Yo me crié en Alpargata y así aprendí a ser consciente. Mientras tenga uñas y dientes, salí a pelearla la vida. Yo no soy causa perdida. Yo soy nacido en Corrientes.
2: ¡Eso!
5: ¡Y sí! Por más que esté lloviendo, el auto tiene que ser limpio adentro.
2: Y sí.
3: Para bailar y zapatear.
2: Amigos, el lunes estamos nuevamente con todos ustedes, si así Dios lo permite. Buen fin de semana para todos. Se viene fresquito el sábado, se viene fresco el domingo. Días despejados, con solcito, pero muy fríos. Mañana va a estar fresco, durante todo el día. Desde el lunes mejora un poquito el clima, Doña. Días, póngale o llámele primaverales, desde el lunes en adelante. Nos esperan lluvias para el fin de, para la próxima semana, nos espera nieve. Se esperan días despejados con temperaturas agradables desde el lunes en adelante. Sí, un gusto, un placer, señora. Mi amigo Orlando Los Mates, Hugo Melo es mi nombre.

0: Nos despedimos con este enganchadito y se viene algo del Dínamo. Los de la sed peligrosa. Y pasadita a la hora 22 toda la música tropical. Chau, chau. Nos escuchamos el lunes.
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0: Muchísimas gracias, doña Dina, de verdad. A vos, Laurita. ¡Chao! ¡Chao!
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2: Un cariño muy grande para todos los chicos privados de su libertad. En nombre de todos los chicos de Mar Azul, ¿eh?
3: ¡Cumbia! ¿Cómo dice?

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0: Estás escuchando a DJ Roll Perú.
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9: Que se venga Agustín Berracón y el grito de la soltera.
10: Muy buenas noches.
11: ¿Cómo están, hermano querido?
9: Hola, amigo.

0: Muchas gracias.
1: Gracias.
0: Gracias, gracias.
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3: Este tema va dedicado para todos los que alguna vez sufrimos el corazón roto. Y dice...

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1: Un aplauso muy grande para la
2: Congo. ¡Arriba!
0: ¿Qué hacemos? ¿Seguimos? ¿Lo dejamos que se vayan los chicos? 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
1: Yotuel, Cristian Castro. Nena, tú sabes que te sigue extrañando.

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1: 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Compa Peso, hay algo que le quiero decir a esa morra que está ahí.

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0: Bueno. Muy, pero muy buenos días. ¿Cómo andan? ¿Cómo les va? ¿Cómo amanecen en esta hermosa mañana de sábado? Mañana hermosa en sol, pero con un vientito, que ni te cuento. Una heladita que allá anoche, yo cuando me acosté estaba lloviendo. Después de la mañana algo pasó porque amaneció con los charcos todos congelados, así que ha sido una noche helada con mucho frío. Y bueno, ahora llegó el vientito que, bueno, de esos vientitos de entradores, ¿vio? Buen día, ¿cómo anda? ¿Cómo le va? Un saludo a toda la gente que nos ha cruzado en la calle esta mañana. Andábamos por ahí haciendo algunas compritas en la mañana y ya nos preguntaban qué pasa, que el programa es grabado. No, acá estamos y he llegado con mi compañera después ya de algún tiempo que habíamos estado ausentes en la radio. Faltamos el fin de semana pasado. Después, bueno, anduvimos ahí con algunas cosas de salud. Pero aquí estamos, firme y como pata de mesa para arrancar este sábado. Buen día, porque ni buen día nos dijimos. Yo iba adelante el taxi y este atrás.
1: Buen día, ¿cómo le va? Buen día con mi figue. Buen día a la audiencia. Bueno, muchos me escucharon ayer en la radio, así que no hace mucho que no hago radio. Claro. ¿Me va a dejar hablar?
0: No, ayer estaba.
1: ¿Te puso celoso?
0: Claro, porque ayer estuvo pues, también acá.
1: Claro.
0: Sacándome la chucha.
1: No, yo no.
0: La tengo ahí anotadita.
1: No, ¿sabes? Nada que ver.
0: Le queda poco.
1: A su suegra, pregúntate.
0: Ah, esa es otra, traidora. Me traicionó.
1: Tiene otro preferido.
0: Sí, ese otro que recién llegó. ¿De dónde saliste, Johnny?
1: No, la verdad que ayer estuvimos ahí compartiendo con Nico y con Gustavo y con mi viejita. Me retó en vivo una risa porque, claro, Nico me dijo a la una.
0: No,
1: y
0: no
1: vinimos.
0: Creo. ¿Esa?
1: Claro, y vinimos a la una.
0: Habrá sido
1: una menos 10.
0: Ella nunca.
1: No, ella nunca se enoja.
0: Nunca tiene esos enojos.
1: Lo va a agarrar. Y claro, y vinimos a la una y me dice, yo te dije antes, porque Gustavo cometió el error de decir que se iban a la una y media. Claro, eran la una, en media hora que íbamos a vender. Ajá. Entonces dice, le digo, no, le digo al aire, le digo, ¿viste que me dijiste a la una? Sí, a la una. Y mamá dice, no, dice, porque la estaba retando, porque cómo vamos a venir en tan poco de, dice, tan poca fe nos tiene. Así que gracias a todos los que colaboraron. Ayer vendimos en menos de, creo que una hora, menos, porque nos fuimos como a las 2:15, llegamos, sí, una hora y algo, 140 números, récord, y encima hicimos el sorteo, así que re agradecido con todo el pueblo de Junín.
0: ¿Quién ganó?
1: Leti Toledo. Ajá. Que ahora tengo que buscar acá en el registro de la radio porque no se comunicó con mi mami para...
0: Leticia.
1: Sí, no sé si es esa Leticia o no sé, por eso no quiero dar todo el nombre.
0: Ah, está bien.
1: Porque se anotó como Leti Toledo, supongo. Ajá. Que debe ser Leticia.
0: Está bien.
1: Pero hay varias Leticias Toledo, por eso queremos corroborar con el número de la radio para poder ponernos en contacto.
0: Bueno, acá tiene 370 mensajes nomás.
1: No, pero ese es por el Hugo. Bueno. No, después con el teléfono lo busco. Después el segundo premio se lo ganó Norita Sayueque.
0: Ajá.
1: Que era una bolsa de harina. El tercer premio se lo ganó el Chumi Quintulem. El Chomi. Chomi. Ajá. Con Quintulem. Y el cuarto premio se lo ganó una chica que vendió, no sé quién vendió el número, pero bueno, ahí tengo yo todos los datos, así que ahí lo vamos a pasar todo en limpio.
0: Bueno.
1: Para que se puedan poner en contacto y bueno, retirar los premios.
0: Bueno, buenísimo entonces, fue un día lindo ayer.
1: Sí, sí.
0: Bien los números.
1: Se vendieron bien los números, fue por una buena causa. Es más, quedó ahí media sentida mi mamá porque, claro, es como, ¿vio cómo es mi mamá?
0: Sí.
1: Dice, quiero sortear otro número con los que no ganaron. O sea, otro premio con los que no ganaron. Ma, le digo, es así, que gana y que no gana. Pero ella no puede con su genio. Le digo, después hacemos, si querés, un poco más adelante otro sorteo y bueno, y ahí, si querés...
0: Le regalamos torta frita a los que se quedaron afuera.
1: Sí, no... Primer premio torta frita.
0: Bueno, está bien. Estoy esperando las tortas fritas yo. Porque seguro que el otro le va dando torta frita ahora en el camino.
1: Le hace churrasca.
0: Está bien, pero ¿viste? ¿Viste? Yo te conozco, Johnny, ¿eh?
1: ¿Te aviso? Están allá en el contra.
0: Te puede pasar algo.
1: Nos deben estar escuchando desde allá, así que un saludo muy grande.
0: Ah, bueno. Bueno, un gran saludo entonces para el... No sé cómo estará allá. Mándenle una fotito, che.
1: Sí. Estaba... ¿Cómo dijo que era el viento?
0: No, el viento ahora.
1: Sí.
0: No viene el viento de abajo, no.
1: No, pero dijo que era de qué, de entrador.
0: Sí. Frío.
1: ¿Cómo sería eso?
0: No, que
1: ese viento. ¿Ustedes de entraron?
0: Sí, ese viento que te sopla. Escúchame una cosa.
1: Diga.
0: A ver todos, vamos a ver todos los mensajes porque acá. Hola, buen día, se vende pata de queso en la calle RIN 26 del barrio Lanín. Acercate a buscar tu queso, tan solo 5.000 pesitos, gracias. Le hago la publicidad, pero la última vez que le ofrecí,
1: sí,
0: que me quedé esperando, nunca, yo le iba a comprar, estaba esperándolo acá con el queso, nunca llegó.
1: Con el queso no, con la plata.
0: Claro, yo tenía la plata acá, tenía que venir a dejar mi queso.
1: Estaba esperando con el queso.
0: Estaba esperando con la plata, para el queso.
1: Bueno. Estaba dormido. Es que todavía no desayunamos, gente.
0: Carlito Bodega, estate atento. Pues que voy a mandar a alguien raudamente. Ahora estamos vendiendo rifa a colaboración. Ahí están los contactos. Podría darle difusión. Gracias, buen día, radio. A ver, vamos a ver de qué se trata. Descuento para cubrir gastos. Gran rifa para cubrir gastos. Se sortea por Facebook. ¿Gasto de qué? Día de la Madre. Gracias por colaborar. Primer premio 80 mil pesos, 50 mil el segundo, 30 mil el tercero. Alias Billy 80, tu colaboración nos ayuda mucho para cubrir gastos. Bueno.
1: Bueno, estaría bueno que nos pasen bien los datos para cubrir gastos de qué, a beneficio de qué.
0: Sí, sí.
1: Día de la Madre dice, pero no.
0: Claro, dice que tiene gastos nomás. Bueno, ahí vamos a ver alguna información que también nos mandan por aquí. Ya vamos a estar revisando.
1: Bueno.
0: Bueno, arrancamos esta mañana, en este sábado lindo. Le voy a contar que, según datos propios es el teléfono, tenemos 0 grados a esta hora. El reloj tiene 0 grados a esta hora. Vientos, le diría que hay un 75% de probabilidad de tormenta eléctrica.
1: Nada, ¿de eso dónde es?
0: Bueno, arrancamos la mañana. ¿Ensillamos un amargo, le parece?
1: Sí.
0: Prepárese un memate, usted que está en casa, organícese. Vamos a pasar un lindo sábado. Hoy se lo voy a dedicar a mi papá, que cumple 74 años. Cumplió el miércoles.
1: ¿Sabe que tenemos una...
0: Coincidencia. Varias coincidencias.
1: Varias. En nuestra familia, tanto la familia de mi marido como mi familia, los cumpleaños, por lo general, se coinciden.
0: Por lo general no, coinciden.
1: Coinciden. Sí,
0: o sea, no cambian los
1: la
0: cumpleaños.
1: Mayoría,
0: no empiece a hablar
1: la de mayoría cero, ¿sí? De los cumpleaños. ¿Figueroa?
0: No empiece a hablar.
1: Que le voy a dar un mate, pero...
0: Dale bien, vamos. Siga. Siga, que ahí la dejo. Vamos, dele.
1: No me haga enojar, dele.
0: Quiere probar esta. Dale.
1: La mayoría de los cumpleaños de nuestra familia,
0: sí,
1: coinciden. El cumpleaños de mi mamá, de mi papá con el de su papá, es el mismo día. Sí. El cumpleaños de mi mamá con el de su mamá, también. Porque el 16 de... No, el 16 de noviembre es su mamá.
0: Claro,
1: él sabe cuándo.
0: No coincide.
1: Ni él sabe cuándo cumple.
0: No coincide, no.
1: El 14 de agosto cumple mi marido con mi hermano, más chico. El 10 de julio cumple mi hermana Cristi con Franco.
0: Y
1: después tenemos...
0: ¿Quién cumple con los...
1: Hay uno más.
0: Sí, hay uno más. Bueno,
1: ya vamos. Bueno, después ahí vamos.
0: Ya vamos a ver quién más. Bueno, buen día, chicos, les mando un abrazo, feliz cumple para el tío, que Dios lo bendiga mucho. Soy Paola, la Paola Oces.
1: Sí, sí.
0: Saludando al viejo que está cumpliendo apenas 74 años.
1: Mi papá cumple 72.
0: 72, claro, 2 años más chico. Pero el viejo anda como si... Los dos, tienen una muy buena salud. Los dos andan de aquí para allá, andan. Y la pasa, la disfrutan, ¿vio? Ya está... El viejo ayer pasó la tarde por casa, así medio de sopetón, rapidón, y siempre están, ¿vio? Cuando uno dice, viejo, necesito, ahí está el viejo, siempre.

0: Bueno, así que hoy vamos a estar homenajeando yo, a mi padre, usted al suyo, en estos 72 y 74 años que cumplieron el miércoles. Y hubo más gente que cumpleaños también. Sí. Nos vamos a ir acordando, nos van a ir haciendo acordar y vamos a ir saludando, por supuesto, al tío Aldo, che, que debe estar escuchando, ¿no?
1: Sí, seguro. Nos ve.
0: Nos está viendo. Ahí, salude. Sí. Salúdelo ahí a la...
1: Me mandó una canción.
0: Ah, sí, la podemos pasar, ¿no?
1: No.
0: Sí.
1: Es muy privada. Muy,
0: ¿podemos
1: muy,
0: pasar?
1: Muy para mí.
0: ¿Podemos pasar un poquito?
1: No,
0: no. No sea mala onda.
1: Me canta a mí.
0: ¿Sí?
1: Sí.
0: Bueno.
1: No sé si muchos tendrán el apego que yo le tengo a mis tíos, a mi tía Alejia, a mi tío Aldo. Mi tío vendría a ser el último, anteúltimo de los Neira, que queda hermano de mi mamá. Y bueno, trato de disfrutarlo todos los días. Esta semana la pasé con él, porque no la pasó muy bien. La pasé con mi tía, con mi tío y, bueno, mi hermana. Y la verdad que nos reímos un montón. Se debe estar acordando de una anécdota. Así que seguro que... deben estar desayunando. Le mando un beso a la tía, al tío. Y bueno, y saludo, te mando a los aros. Sí.
0: Mire, aprovecho ya que se acuerda de aros también. ¿Sabe de quién me acordé esta semana también?
1: ¿De quién?
0: De Don Melo Antonio.
1: Don Antonio. Don Antonio. Ah, que era taxista.
0: El taxista, sí.
1: Sí.
0: El papá del Walter y del Jorge.
1: Sí.
0: También. Le mando un
1: tenía gran... cada dicho cuando subía al.
0: Sí, sí, sí. Te salía con...
1: ¿Con cada contada te salía?
0: Sí, sí. A ver, che, lo tengo en estrella. Precisando mi burrito, mañana te alcanzaré. Bueno, hoy tengo muchas ganas de chalchaleros, así que vamos a escuchar un poquito de chalchas.
1: Cada contada te salía.
0: Sí, sí. Sí, lo tengo en estrella. Precisando mi burrito, mañana te alcanzaré. Bueno, hoy tengo muchas ganas de chalchaleros, así que vamos a escuchar

aquí a los estudios de la radio, después nos buscan y nos llevan de vuelta a esta casa. Así que muchas gracias, muchachos, siempre la mejor atención, predisposición, y por supuesto siempre decimos, un buen ejercicio es agendarlo. ¿Sabe por qué? 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Buena música y a la vuelta seguimos, por supuesto, con más Voz del Canto.

0: Este fondo musical para los hermanos Cuestas, mire.
1: Una mañana palmita.
0: El Moncholito Ramón se llama, ¿eh? Bueno, escuchamos Campanitas, Almas de Nogal, entre otras de los Chalchaleros, por supuesto. Los Cuatro de Córdoba con la Chacarera del Serenatero y que nunca falte esta zamba de los guaraníes.

0: Bueno, ¿sabe que esta noche hay una gran chamameseada, eh? El Entrevero, en el Centro Cultural Mapuche, a partir de las 20 horas, en el Centro Cultural Mapuche, el 5 de septiembre, y hay entraditas a la venta, y por supuesto nosotros aquí vamos a estar sorteando, vamos a estar sorteando unas entraditas que nos han dejado de gentileza, o nos van a traer de gentileza en un ratito, los chicos de... El Entrevero, que ayer escuchaba, 150 bailarines tiene.
1: Sí. Un numerazo. Y de todas las edades.
0: De todas las edades, sí. Así que, bueno, qué decirle. La verdad que una linda propuesta para hoy también,
1: El de los hermanos Cuesta, déjenmelo dedicárselo a Angelita y a Raúl.
0: Bueno, cómo no.
1: Ella siempre...
0: Tengo algo más de los hermanos Cuesta, ¿eh?
1: Bueno, después le pasamos también y le dedicamos a Angelita y a Raúl, que siempre nos escuchan todos los sábados, así que le encanta, dice que le ama a los hermanos Cuesta. Así que bueno, para ella, para Angelita y para Raúl, hincha de Racing.
0: Ajá.
1: ¿Usted lo conoce?
0: Académico. ¿Cuál es?
1: Raúl Marclay.
0: Ah, Raulito, el rulo.
1: Claro, el rulo. No sé, yo a Raúl.
0: Sí, se parece al de los dibujitos, ¿se acuerda que tenía el rulito solo? Bueno, es.
1: Qué malo.
0: Mire, mire, escuche. Un clásico también, ¿eh?
1: Como lo sé bailar, me dan ganas de ir a bailar.
0: Este es para los bailarines, que hay un montonazo. Hablando del grupo de danza, veo que estamos hablando del Entrevero, que hoy... Tiene una gran chamameseada especial, esta noche a partir de las 20 horas en el Centro Cultural Mapuche. Sí, espere que me mandan mensaje al... No ponga esa cara porque le aviso que está ahí, Se está viendo, ¿no?
1: La están retando. ¿Sabes qué me está ofreciendo mi mamá? Me está ofreciendo pan con chicharrones.
0: Sí, pero está un poquito lejos. ¿Pero qué tiene acá?
1: No, no, porque vio que usted dijo que, tenía tortas fritas. Se tomó, mire cómo es, se tomó el trabajo de ir a comprarle pan con chicharrón.
0: Ah, sí, ¿por qué está acá ella?
1: Sí.
0: Ah, yo pensé que estaba en el lago.
1: No, no, la que está allá es la otra puestera.
0: Ah, ¿con el puestero?
1: Con el puestero.
0: Ah, tengo algo para el puestero, mire, mire. Ya que la escuché, tantos comentarios que me llegaron de
1: qué malo.
0: De ella hablando de él, ahí le dijo el tema, mira.

0: Luis Aguilé, qué capo, Luis Aguilé, mire lo que trajimos, para...
1: ¿Murió para... ese señor o todavía está vivo?
0: Yo calculo que... La verdad que no sé, no voy a decir nada. No voy a decir así las manos. No sé, no sé, ahí podemos averiguar ahora, fíjese, ahí, googleé nomás. A mí también me gustan mucho los hermanos Cuesta. Porque además veo que siempre tuvieron este folclore. Ellos son, digamos, para mí entender, de los primeros reales representantes de su Entre Ríos natal.
1: Claro.
0: Porque, bueno, han sido un poquito los que estaban. Después, obviamente, uno habla de entrerriano y tiene que hablar de nuestro querido amigo. Se le salió el nombre. Que estuvo con nosotros acá en Junín, que lo secuestramos.
1: Usted
0: Víctor Velázquez.
1: Usted, a mí no me meta en su
0: andada. Querido Víctor Velázquez,
1: porque el señor se me iba.
0: No empecemos.
1: De parranda por ahí y nunca, se quedaba.
0: Nunca, no le permito.
1: De madrugada.
0: Se
1: quedó esa vez con Víctor Velázquez.
0: Eran intervenciones artísticas.
1: Me imagino. Mañana me
0: no
1: voy.
0: No le permito que me diga ese.
1: Me voy a ir de intervención artística. No, hoy a la noche.
0: Pero usted no tiene, a ver, ¿cuáles son
1: sus...? ¿Cómo que no? Yo bailo.
0: ¿Y?
1: Y bueno, puedo bailar todo a los...
0: Sí, sí.
1: Es artista.

0: Pero ahí está para esto. Bueno, che, espere, nos ponemos un poquito serio porque
1: sabe. Dígame, qué? Dígame.
0: Hola, buen día.
1: A usted cuando le conviene se pone serio, ¿no?
0: Escuche, escuche, le voy a bajar. Hola, buen día. Quiero saludar, escuche, a mi madre Carolina Zúñiga, que el día de ayer estuvo de cumple feliz. Feliz cumple, mamita querida. Gracias por todo tu cariño hacia nosotros. Te amamos, tu hija Emma y tus nietas Pilma y Ken. Y Estenania. Estenania.
1: ¿Emma o Erna?
0: No. Erna. Tu hija Erna y tus nietas Pilma y Ken.
1: Doña Caro.
0: Claro. Y Estenania. Le puedes pasar un valsecito de los del Chimehuín. Bueno, ahí después vamos a buscarle. Para dedicarle a nuestra querida Caro.
1: Carito, un sí, beso señor. Grande. Te queremos un montón. Sabes el aprecio que te tengo. Te mando muchos besos de parte de mía y bueno, de seguro de toda la gente que te conoce, que son muchos.
0: Sí, señor.
1: ¿Quién no conoce a doña Caro?
0: Mi carito.
1: Y a Erna y a sus niñas y bueno, sus hermanas, no me acuerdo el nombre, pero de Erna sí, porque bueno, compartimos, trabajamos en el municipio y ajá. Así que éramos barrenderas, pioneras. Ajá. No éramos barrenderas, éramos la picadora de papelitos.
0: Viene un malón.
1: ¿Ah, sí?
0: Sí, está entrando un malón, le aviso.
1: A la mierda.
0: Así que ahora vamos a tener que preparar el estudio ahí.
1: ¿De verdad me está hablando?
0: Sí. Creo que vienen los profes nomás del entrevero, son como 30.
1: No, ahí los tengo atrás. La profe es una sola.
0: No, bueno, pero después viene con el discípulo, el pupilo, y entonces son 150 como para entrar en calor.
1: Nico, tenemos que ir ampliando el estudio acá porque
0: podemos usar la cámara del patio. Bueno, tandita musical y a la vuelta venimos con los chicos del entrevero que nos van a acompañar un ratito aquí en la radio. Vamos a hablar de la peña de esta noche. Seguramente vamos a jugar un poco con las entradas también. Y vamos a estar hasta las 14. Hoy puntuales porque tenemos un compromiso que no podemos llegar tarde. A la vuelta venimos con... Ayúdeme usted, me deja colgado porque yo le tiro como para que me ayude a cerrar. Y me
1: quiere, ¿pero qué quiere que diga?
0: Si queda callada ahí, no me deje pagando.
1: Usted me está...
0: ¿Somos o no somos los gatos plomo?
1: No me deja hacer. Primero que quiero hacer intercambio cultural bailando.
0: Bueno, haga, haga.
1: No tiene.
0: Haga.
1: Después quiero hablar y me baja el micrófono.
0: No, si está hablando. Póngase ahí.
1: De está hablando ahí. Está nada más...
0: Ahí está.
1: Histérico. Y...
0: Ahí está. ¿Listo? ¿Qué más quiere? Mire, acá hay una Gabriela que le está hablando. Qué grande los chalchas, muy buena música. Ahora sí, escuche, mire. Saludos para la Boyi, que vaya a la escuela. Jaja. Ayer no alcancé a decirle que falta a la escuela, pero para ir a la retro es la primera en la lista. La mandan al frente. A ver, un audio tenemos, escuchamos, ¿Qué dice?
2: Buen día. Bueno, desde el rejunte... Huerteros comunitarios del Centro de Salud del Barrio Lonquimay.
0: Sí.
2: Le deseamos a doña Caro un muy feliz, ajá, cumpleaños. Y que vaya para ella también un valsecito, que lo vamos a bailar en estos días nomás cuando hagamos otro asadito ahí en el Centro de Salud.
0: Pero muy bien.
1: Qué bien.
0: Bueno, tanda musical y a la vuelta venimos con los chicos.
1: Dele, que tengo saludos acá
0: del
1: también.
0: Entrevero. Bueno, ahí vamos.

0: con esta hermosura de los indios tacunaos que se intitula Calle Angosta, empezamos con esta este nuevo bloquecito que tenemos visitas, gente que nos viene a visitar, artistas todos ellos, que además, entre otras cosas, bueno, dignos representantes de la juventud folclorista de nuestro de nuestra provincia y en este caso de nuestra localidad. Ha venido la profe Maca y han venido los chicos. Espere que voy a habilitar el audio porque si no acá estamos en el audio del YouTube.
1: No salimos todos.
0: Ahí está. No, sí, ahora van a salir todos.
1: Quédese tranquila. Yo cuando dijo acá con esta hermosura me puse contenta. No,
0: también, por supuesto. Usted sabe que estoy buscando.
1: Hace rato que no me sanatea usted.
0: Sí, hoy en la mañana le sanateé, acuérdese. Le mentí de lo más lindo. Bueno, buen día, chicos. Está bien acompañada.
1: Sí, estoy rodeada. No sé a quién le... A ver, primero la profe va a darle el buenos días, el saludo.
2: Bueno, buen día para ustedes. Muchas gracias por el espacio. Buen día también a toda la audiencia ahí de Cordillerana.
1: ¿Quién más?
3: Hola.
1: No, ¿qué le dije?
0: Preséntese. Sin miedo al éxito,
3: Soy una alumna acá del Entrevero. Soy Sofía Ojeda. Y un gusto también, un saludo a la audiencia también, capaz que ahí está mi mamá también escuchando.
1: Seguro
3: que
1: sí. Y estamos saliendo por streaming, ¿eh?
3: Sí.
1: Acá, por este lado.
4: Bueno, yo me llamo Jasmine, también alumna del Entrevero. Y no sé.
1: ¿Qué edad?
4: Hola.
3: Yo, 17 años.
1: ¿Y usted?
4: También 17.
1: ¿Y usted también baila?
5: Sí, bailo y tengo... 12 años.
1: 12 años. ¿Y cómo se llama?
5: Martina González.
1: Martina González. Me parece que usted la conozco de algún lado.
0: Esto es González,
1: ¿esto
0: vio
1: es
0: que
1: González?
0: Tenemos, como decía, como el cuento de la Andelicina.
1: ¿Por allá atrás está su papá?
0: Mr. González.
1: Sí. Pasa a saludar.
0: No, está ahí.
1: Está medio escondidito.
0: Sí, está medio escondido, está ahí.
6: Hola, buenos días a todos y muchas gracias por el espacio que le están dando a los chicos. Un abrazo para toda la audiencia.
1: Él es hijo del gran y requerido Raúl
0: Nuestro
1: González.
0: Nuestro inolvidable.
1: González.
0: Ya me hizo el nudo. Ya,
1: sí, cuando me acuerdo. La verdad que yo, él sabe, tengo un aprecio muy grande por su papá. Lo voy a recordar siempre con mucho cariño porque es ex veterano de guerra. No, veterano de guerra, no es. Veterano de guerra. La verdad que una gran persona. Siempre nos peleábamos por Facebook porque
0: el hincha
1: de Boca, hincha de River. Entonces cada vez que River perdía me mandaba un mensaje y me decía y después cuando perdía Boca obviamente yo le devolvía el favor. Así que siempre eso. Y bueno, y con mis hijos, mi hija más chica ya tiene siempre se acuerda de él, así que siempre ese carisma con los chicos y con él. Así que bueno, muchas gracias por estar acá y por darle siempre entidad a tu padre. Gracias. La verdad que
0: y por siempre estar acompañando pues también, sí, esto que es tan lindo.
1: Tan lindo.
0: Que ha tenido como un resurgir, ¿no, Maca? Esto de la danza, que fundamentalmente el folclore, porque habíamos visto esta ola que había llegado con la zumba, con ¿cómo se llama el otro que baila? ¿Que baila el Negro Funes?
1: ¿El reggaetón?
0: No, el otro que baila el Negro Funes. La salsa, todo eso. Bueno, sí. Qué buena hora, porque son, digamos, expresiones muy lindas también. Pero bueno, estaba como relegado el folclore y de golpe, bueno, ha tenido esta eclosión que no es casualidad. Porque uno dice a veces, como pasa con los cantores, a veces el carisma del cantor. Ve que el cantor, el artista, si no se comunica con su público, es medio difícil que... Uno puede cantar muy lindo, pero si no se comunica, cantores que cantan bien hay un montón. Ahora, de esos con los que uno se comunica, bueno, creo que es el caso de esta profe, ¿no?
2: Sí. Bueno, sí, así como decías, viste, como conversamos la vez pasada, este boom que se está dando del folclore, lo vemos en las peñas, sí, cómo la gente está disfrutando de esos espacios. Y la verdad, nosotros que somos un grupo que, gracias a Dios, digo que ha crecido bastante.
1: ¿Cuántos bailarines tenés?
2: De este grupo adolescente son 20.
0: Ajá. 20. ¿Esos en son los total, que van a viajar, los 20? Sí.
2: En total con adolescentes infantiles y adultos somos 150 ya, así que wow. Imagínate, estamos nos encanta, amamos. La gente que va ahí en realidad, viste, va a disfrutar de la danza, a bailar, a pasarla bien. Eso, por eso es un taller recreativo.
1: Porque... Yo creo que además, yo en Bariloche estaba en un taller de arte, que era el taller de arte de La Llave. No sé si habrá habido tanta cantidad de bailarines. Había bailarines, pero no en esa cantidad. Y también nos pasa esto, que, viste, es como que se va perdiendo, es como que se va apagando el folclore y de repente es como que nosotros mismos prendemos esa llama y se vuelve otra vez a resurgir todo esto. Y sí, la verdad que cual. Se ha visto en las peñas que no hay espacio para los bailarines, porque se hacen las rondas esas en general, que a mí al principio me costaba un montón porque digo, ¿cómo se baila esto? Hasta que le enganchás. Y la verdad que felicitarte, porque la verdad que has logrado algo. Yo creo que los que más vergüenza tienen son los adolescentes.
2: Sí.
1: Los nenes porque los nenes son re desinhibidos, ¿viste? He visto un zapateador que tiene estrella.
2: Ay, sí. Que sí, es el más peque. Sí, sí.
1: La rompe.
2: Sí, sí. Acá tenemos a la hermana.
0: Ah, y por ahí atrás hay otro también que bien.
1: Ah, ya, ya también. Bueno, sí, ese es otro. El hecho de que...
0: Chúcaro.
2: El chúcaro, claro.
1: Claro, es el chúcaro.
0: El chúcaro cañicul.
1: Vos iniciaste esto como algo que era...
2: Sí, en realidad era... Yo recién había salido el profesorado, entonces era esto, viste, de hacer un tallercito de folclore en su momento, así como fue. No pensé que iba a crecer de esta manera, la verdad, y gente tan... Esta... que ama el folclore, en realidad van a disfrutar porque realmente lo sienten, disfrutan del folclore y eso es lindo, ¿viste? No hay competencias entre nada, o sea, vamos a disfrutar y por suerte este grupo de gente linda que fue constituyendo el entrevero, bueno, yo soy la profe, pero en realidad ellos son los que lo arman.
0: Y es lo mejor que tiene, porque no es unipersonal. Yo digo, nosotros acá terminamos convocando a Maca, pero en realidad en ningún momento Maca dice mi grupo ni...
1: No.
0: Dice el grupo que armamos,
1: sí.
0: Y habla siempre en plural.
1: No es yo.
0: Claro, entonces me hace muy bien eso.
1: Me encanta,
0: sí. Me hace pensar todo lo contrario a otros, ¿vio? Que dice que
1: sí,
0: yo. O sea, hay concursos de yo. Uno que está por allá.
1: Yo, ella acá dice, me acompaña.
0: Sí, sí, sí.
1: O sea, es y muy hacemos, diferente y, la humildad.
0: Vamos.
1: Y cuando se logra llegar
0: además
1: a la
0: eso
1: gente.
0: Permite, a los bailarines les permite tener la identidad de pertenencia, para decir, yo soy del entrevero.
1: Sí.
0: ¿Me explico? Yo soy del entrevero.
1: Claro.
0: Entonces eso está muy bueno también porque, bueno, de alguna manera florece también un poquito esa semilla que va dejando la personalidad de una persona, se multiplica en cada uno de los bailarines, los niños... las niñas que bueno, que ahora están haciendo este trabajo enorme para poder viajar.
2: Sí, porque también están un poquito las familias, la idea. ¿Viste?
1: Exactamente.
2: Mucho. Es súper importante. De ellos, los adolescentes, que ahora estamos con todo esto, están las familias ahí acompañando, infantiles, que las familias van y los acompañen. Están, algunos se han incorporado al grupo también de adultos, las mismas familias.
1: Claro.
2: Pero
1: tu mamá y tu papá fueron los primeros que te acompañaron en
2: familia,
1: esto.
2: Familia.
1: Sí, o sea, ver desde ese punto, claro. O sea, incorporar, no solamente. Porque
0: y la viola Magalioses.
2: Claro.
1: Nosotros tratamos de que a nuestra chiquitita, que le encanta todo lo que es historia de Argentina, sí. Y todo eso, la queremos que vaya a bailar y no quiere, porque le da vergüenza. Y la estamos queriendo convencer. Así que,
0: está escuchando, pero ahora, así que sí. A Inelén te invitan a ir a bailar.
1: Así que por ahí, capaz que viste que, como decís vos, llevas al nene y después te terminás enganchando vos.
0: ¿Y el otro?
2: Pasa eso, viste, en infantiles que muchas de las familias lo llevan porque quieren que baile.
1: Claro.
2: Entonces nosotros siempre, o sea, cuando llegan le decimos esto de que, bueno, que es un espacio de disfrute, que vemos cómo... Y realmente disfrutan mucho los peques. O sea, tenemos el cupo lleno ahora este año, pero porque no podíamos poner más, justamente son
1: además,
2: muy pequeños.
1: Además tenés que cuidarlos.
0: Sí. Hay que techar medio pueblo como para poder seguir desatando. Así como venimos.
2: Pero... No, disfrutan un montón el espacio y eso es lindo, ¿viste? Uh-huh. Que por suerte también ahí tenemos la comisión del barrio Lanín que nos accede, digamos, nos ofrece este espacio y, uh-huh. Y estamos muy agradecidos ahí con la comisión barrial porque nos está ofreciendo el centro comunitario el barrio Lanín Y ahora para el grupo adolescentes también el Hogar Ayuntún.
1: Muy bien.
2: Que accedió para que podamos hacer los ensayos para esta presentación.
1: Qué lindo, qué lindo. Bueno, vamos a hablar del trabajo que vienen haciendo para el viaje. A ver quién va a hablar, quién va a contarme. ¿Para qué están trabajando?
7: Bueno, bueno, nosotros estamos, esto inició en realidad porque fue muy, yo siento que fue muy rápido, pero a la vez tipo es como una adrenalina que diciendo vamos a ir allá. Bueno, cuento un poco así como fue la cosa. Maca nos manda un mensaje, nos dice, nos están invitando del festival Allá Paz Umag en Santiago del Estero,
8: Enterrados del
7: Río. Entonces, eso, se me fue el nombre. Y dijimos, bueno, vamos, vamos.
1: ¿Qué no?
7: ¿Qué no? Sí. Y entonces empezamos a buscar, porque éramos pocos al principio, porque algo que se ve acá tampoco, o sea, mujeres, y no es por nada, pero mujeres se ve que bailan un montón el folclore.
1: Sí, sí.
7: Pero faltan adolescentes varones que se animen.
1: ¡Sonre!
7: Es que hay poco, a nosotros nos costó encontrar, pero
8: y
7: bueno.
8: Hicimos TikTok y todo eso.
7: Para sí, me acuerdo.
1: ¿En serio?
7: Sí, sí.
1: Me acuerdo. Muy bien esa técnica. Sí. ¿Y encontraron?
7: Sí, encontramos.
1: Muy
7: sí,
1: bien. Encontramos.
7: Y se formó un grupo re lindo y que ahora, bueno, nos queda terminar de juntar lo que nos falta y poder ir.
1: ¿Y cuánto les falta?
2: No, la verdad es que nos falta bastante. Eso sí, hemos estado haciendo, viste, desde que sí. sale esta invitación, hemos estado casi todos los fines de semana haciendo eventos chiquitos, grandes, uh-huh. sin embargo no alcanza. Y bueno, estamos todavía, nos falta este mes y queremos, por eso esperamos esto de la colaboración de la gente de Junín, que asista a los eventos. Tenemos un bingo también dentro de 2 semanas para... A ver si llegamos y logramos. Yo siempre digo, ¿viste? De alguna forma vamos a ir con préstamos.
1: Vamos a embargar todo.
2: Sí.
1: Yo siempre soy muy... Por ahí, a mí me encanta todo lo que uh-huh. tiene que ver con lo nuestro. Con nuestra... ¿Ustedes fueron nombrados embajadores?
2: Sí,
1: de
2: culturales.
1: La, culturales sí, sí, sí. De la localidad.
2: Sí, sí.
1: Por la municipalidad.
2: Sí, por el Consejo Deliberante.
1: Por el Consejo Deliberante. Uh-huh. ¿Tuvieron alguna ayuda? ¿De parte del consejo?
2: No, por ahora no.
1: A ver, yo de nada sirve que te nombren embajador cultural si vos no vas a apoyar un evento cultural donde hay jóvenes, donde hay juventud, donde van a representarnos, donde nos van a llevar el nombre de Junín de los Andes, no del Entrevero. Sí van como el Entrevero, pero van llevando nuestro nombre, o sea, el nombre de nuestro pueblo. O sea, ¿qué pasa con el consejo? ¿Qué pasa con cultura? ¿Cultura les respondió algo?
2: Y estamos, o sea, yo, viste que cuando surge esto empezamos con el tema de escribir el proyecto.
1: Sí.
2: Tenemos escrito un proyecto que de eso, por ahí, desde ahí es que nos embajadores nos se me fue lo
1: sí, porque
2: sí. que desde
0: estaba,
2: ahí bueno
0: estaba chiquete.
2: Nos mencionan digamos como embajadores porque presentamos un proyecto en su momento al Consejo Deliberante
1: sí.
2: y después lo hemos presentado al municipio y eso pasó, entiendo, con cultura, me estuve comunicando con la con Pancia.
1: Sí.
2: Con Lucrecia y bueno, está ahí el proyecto y la gestión es hecha de nuestro lado para que recibir una ayuda, es la que nosotros decíamos, que un poquito para nosotros es un montón, viste, que nos ayuden con un poco,
0: no se trata de, a ver, uno tiene que contextualizar y saber que por ahí a lo mejor no están las condiciones económicas en la municipalidad, porque somos un pueblo chico, porque... Sí. Desgraciadamente el área de cultura, deporte, siempre terminan siendo como, bueno, tirémosle unos pesos, ¿no? Nunca termina siendo una inversión real y concreta a las áreas con un presupuesto como para que se puedan, y lo digo por experiencia. Pero sí, sí, está la posibilidad siempre de que uno como en el área que está ocupando, la responsabilidad que tiene, pueda llevar a gestionar. Esto implica que a veces... hay que hablar con el intendente, decirle prestame una trafi, prestame un colectivo, prestame una camioneta, e irse a la legislatura, irse al Ministerio de Cultura, bueno, no sé si hay ministerio, ahora hay secretaría, ir a golpear puertas, porque de eso se trata, digamos, uno sabe que acá no está la solución, bueno, hay que ir a buscarla a otro lado. De eso se trata la gestión. Y a veces cuando, si bien está el primer paso, creo que con esa carpetita fue el momento para salir a golpear puertas. Digo, como funcionario a cargo del área, ¿no? Ojalá que pueda suceder esto. Y sin duda es que queda mucho trabajo por delante. ¿Cuándo es?
2: Estamos ya el 6 de octubre, ya nos vamos.
0: Claro.
2: Con esto de los eventos, todavía hemos ya logrado conseguir el traslado, que era lo más caro.
1: Lo más caro.
2: Y bueno, y ahora está el tema de la inscripción, el alojamiento, la comida, digamos, claro. Que eso se paga allá llegando. Sí, así sí, que sí. Nosotros el 6 nos vamos y volvemos el 13 de octubre. Wow. Así que bueno, sí, nosotros eso.
0: Tienen que ir con muchas ganas de bailar, ¿eh? Santiago del Estero, Terma de Redondo.
1: ¿Puedo ir con usted?
2: Sí, la verdad que para los adolescentes, yo siempre lo digo, que viste que un adulto que por ahí ya vive otras cosas, pero ellos adolescentes están súper ansiosos. Nos estamos juntando, aparte de los ensayos, reuniones para ver qué más hacemos y demás. Y siempre está estar ansioso de estar allá. Muchos nunca han salido de acá de Junín. Claro, sí, entonces sí. Es un montón para ellos poder. Encima, Santiago del Estero.
1: Santiago del Estero, cuna de.
2: Cuna del folclore, de todo. Así que.
1: ¿Qué te.
0: Más Termas de Redondo
1: que
0: eso.
1: ¿Qué te imaginas vos cuando. ¿Cómo te imaginas?
3: No, mucha
1: ya paciencia. Ya buscaste, me imagino, videos.
3: Sí, sí.
1: ¿Cómo era?
3: Sí, yo tengo muchas ganas de ir. Además vi que son varios países convocados que van a estar allá presentándose, claro. También. Y dije, bueno, con muchas ansias voy a tener que ir, porque encima es un lugar y una experiencia muy nueva para mí, ya que desde que me abrió las puertas Maca al folclore me dejó incorporarme re lindo todo. Me incorporé el año pasado, en noviembre. Y después de ahí me empezó a llevar Jamín diciendo, listo, compañera de bailar. Así que bueno, me mandé yo. Pero nada, fue una linda experiencia. Aprendí mucho en poco tiempo.
1: ¿Sabías algo de folclore?
3: Sería paso básico y hasta ahí nomás.
1: Y hasta ahí nomás.
3: Sí, pero después Maca, bueno, me enseñó un montón de cosas. Siempre está con los brazos abiertos. Es muy linda experiencia.
0: Y además las puertas que se le van a abrir ahí, porque ustedes van a encontrarse con bailarín. Además... Santiago del Estero tiene ahí en Termas de Redondo hay un profe que tiene que da clases y tiene chicos de capacidades diferentes que se lo van a encontrar, porque estoy seguro, yo lo voy a escribir porque es un amigo. Y él estuvo con ese chico, con ese grupo de chicos de capacidades diferentes bailando para el Papa. Para ¿cómo se llamaba el argentino? Ya me olvidé.
2: Francisco.
0: Para Francisco. Estuvo en Roma, bailando para el Papa. Para el Papa, para Francisco con los chicos. Y dan clases. Además, los chicos ahora son profes también. Quiero decirles con esto que las experiencias que se abren al encontrarse con bailarines y con, a lo mejor, con gente de muchísima trayectoria, son infinitas. Y seguramente ese entusiasmo que tienen hoy se va a multiplicar a la vuelta. Van a llegar mucho más ricos de lo que se están yendo. Van a llegar con ganas, aprendiendo muchas cosas. Así que hay que aprovechar cada segundo, cada minuto. Hay que nutrirse de todo lo que ofrecen este tipo de viajes. Chicos, vamos a los bifes porque hoy tenemos chamameseada.
2: Claro,
0: si no, nos vamos a...
2: Claro,
0: tenemos que hacer propaganda, que juntar plata.
1: Hagamos un TikTok para ¿cómo es? Para invitar a los chicos que o a las chicas, a los jóvenes, a los viejos, a los grandes,
7: a todos. Bueno, hoy... En el Centro Cultural Mapuche les dejamos la invitación de la gran chamameseada del Entrevero. Uh-huh. Les comento los grupos que van a estar.
1: A ver, ¿quién va?
7: Va a estar Amistad Chamamecero, Los Paisas de Catanil, Conjunto Los Corrientes, Amigos San Martinenses, Los Místicos del Chamamé, Los Cheuques, Los Hermanos Moscosos
0: no
7: de Pirulí.
0: No tiene nombre, Los Místicos
7: del Chamamé. Y La Yunta.
0: Ya se me movieron las patas, papá. Con él. Con Los Místicos del Chamamé, ¿eh?
7: Meta baile nomás.
1: ¿Y cuánto sale la entrada?
7: Las anticipadas, Amigos San Martinenses, Los Místicos del Chamamé, Los Cheuques, Los Hermanos Moscosos
0: no
7: de Pirulí.
0: No tiene nombre, Los Místicos del Chamamé.
7: Y La Yunta.
0: Ya
7: la
0: se me movieron yunta, las patas, papá. Con él. Con Los Místicos del Chamamé, ¿eh?
7: Meta baile nomás.
1: ¿Y cuánto

0: Y Klopp tampoco clase. Lo sabe usar.
1: No, no, yo por ahí entro así, me aparece el video de una haciendo gimnasia, nada que ver. Ya me perdí ahí.
2: Sí, TikTok tenemos y además mostramos una clase donde nos enseñó un montón Maca.
0: Ah, bueno,
2: de lo que era la confianza de los, o sea, la confianza de bailar.
0: Muy bien. Sí,
2: y nos vendamos los ojos y teníamos que bailar con confianza, entonces ahí como que nos liberamos un poco más.
0: Qué lindo.
2: De los nervios y todo eso.
3: Ese día yo sufrí porque no, o sea, no soy muy mala para tener los ojos cerrados y estar con...
1: Tenemos un audio, ¿escuchamos? Antes de a ver qué dice.
4: Buen día. Nada, quería felicitar a las chicas que están del grupo El Entrevero. Nada, desearles éxitos y nada, qué lindo que la juventud esté participando, haciendo actividades, dando a conocer la danza, ir a otros lugares y, o sea, nada, es... algo hermoso. También quería recordar a un gran bailarín, un gran profe, que dejó también su semillero, y que siempre a sus bailarines le enseñó a llevar también la danza a otros lugares y poder ir creciendo y no solo tener una escuela, sino poder viajar a otros lugares y nada, y poder crecer más que nada y mostrar, bueno, lo que se había aprendido en ese momento como danza. Así que él es Elías Zapata.
1: Uh-huh.
2: Sí.
4: Sé que mis compañeras y todas las personas que siempre estábamos con él en la escuela y él tenía un grupo, los recordamos siempre con mucho cariño y mucho respeto a toda su familia. Soy Josefina.
0: ¿Lo conocen? Sí.
5: Sí, él es hermano de Horacio, de Horacio Zapata. Es su hermano, fue su hermano.
1: Ah, claro, tenés
5: claro,
1: razón.
5: Él,
1: sí, mezclado. Sí.
5: Gran, me han comentado, sí, profesor, también persona, ¿viste? Como Horacio. Sí, muy buenas personas los dos. Sí. Yo he visto fotos, porque no lo conocí, obviamente.
1: Eran
5: iguales, idénticos. Sí, que de hecho yo pensé que eran gemelos o algo de eso y creo que no.
0: No, eran
5: idénticos.
0: Igual.
5: Sí, y dicen, todos lo mencionan.
0: Sí.
5: Como un
1: bueno,
5: gran profe.
1: Maca es una gran profe, mucha paciencia para enseñar y le brinda mucho amor a los niños. Iker le manda un abrazo grandote.
0: Sí, me pidieron un saludo recién su tía Silvia. Silvia, sí, la panadería. La estrella, que saludes porque le encanta el folclore y bueno, que lo salude porque cumple años y ama el folclore. No sé cuántos añitos tiene, pero se me llenó de mensaje celular. Trabaja en la panadería La Estrella, Silvia. Pero su sobrino, Iker.
5: Sí, ya la tengo. Sí,
0: dice que le encanta el folclore y que bueno, que lo saludes porque. Le ama el folclore.
5: Sí, un abrazo grande a Iker. Hermoso, muy dulce. Sí. Un niño muy dulce. Así, un besito muy grande para él. Y lo esperamos ahí en los ensayos.
0: Sí. ¿Todavía tenés abierto el cupo para los niños?
5: Infantiles ya no, estamos armando ya el cierre. Así que como... pero ya en febrero ya arrancamos.
0: Bien.
1: No, tenemos que bailar.
0: ¿Quiere? Que enganche ahí a Inelena.
1: Sí. Bueno, mire, ¿ustedes están viajando el 5, me dijo, de octubre?
5: El 6.
1: El 6 de octubre,
5: sí,
1: martes 6.
5: Por
1: 6.
5: La mañana.
1: O sea que el sábado 3 de octubre podemos armar acá en La Voz del Canto, como para remate, una peñita acá virtual, por internet si quiere.
5: Ay, qué
1: juntamos
5: bueno.
1: Los últimos fonditos que haya, comprometo. Dale. A las voces y bueno, y a todos. Yo me encargo de invitar a los artistas.
5: Buenísimo.
1: A los cantores que vengan.
5: Dale.
1: Armamos una peñita. Si por ahí está lindo, hablamos con Nico, hacemos algo ahí en el patio.
5: Bueno.
1: Para juntar uno.
5: Genial, sea para muchas gracias.
1: Para juntar unos manguitos así.
0: Y a la gente de Junín, invitarla hoy a la peña. a los que les encanta, porque hay mucha gente, mucha gente le gusta el chamamé y todo lo que... Sí.

0: con estos grupos a partir de las...
1: De las 8. De las
2: 8. Imagínense que esta noche va a ir y...
1: Sí, tenemos sonido ahí a Nico, Nico Calfulén.
2: NC Sonidos
1: que va a estar ahí siempre colaborando él.
0: ¿Va a haber buffet?
1: Muchísimas gracias. Va a haber buffet, bebidas, bueno, sin alcohol obviamente.
0: Sin alcohol.
1: Así que buffet, artistas.
0: ¿Se puede llevar la conservadora?
2: ¿Se puede llevar termo?
0: ¿Podemos llevar el...
2: Tomar un matecito ahí. Uno matecito con hielo, nada. Empezamos a hablar.
0: Usted no habló.
1: Sí, a ver, Marto.
0: Usted es la más chiquitita que vino hoy.
1: Y la más chiquitita del grupo adolescente, la más pequeña.
0: Ajá. A ver, ¿usted bailaba folclore?
3: Sí, bailaba y ahora me cambié a los adolescentes y ahora voy a vivir la experiencia del viaje y estoy
0: ahí. Mejor. ¿Cómo te sentiste cuando te cambiaron de infantiles para adolescentes?
3: Bien.
0: Regalo.
2: Vos tenés que decir, yo vengo de abajo.
0: Las chiquitas allá.
1: Martu es una de las primeras infantiles que ingresó hace 3 años. Y bueno, estuvo en infantiles, eran con Liz, con Alan, que eran los tres que me arrancaron al principio. Y bueno, ahora ya creció.
0: Claro.
1: Así que bueno, ya se fue al grupo de los adolescentes.
0: De los adolescentes. ¿Y estás contenta por ir a...?
3: Sí.
0: ¿Estás ansiosa? ¿Sí? ¿Y mamá y papá? Decirlo más fuerte.
3: Solo mi papá va porque mi mamá tiene justo problemas del trabajo.
0: Ajá. Ah, muy bien, ¿eh? Claro, papá
1: va a acompañar.
2: No. Olvídate que no.
0: Baila el papá, no. ¿No?
4: Yo acompaño. ¿No?
0: Ah, claro. Acompaño,
1: bueno. No,
2: es seguridad,
1: que
2: seguridad
1: que
2: privada.
1: El traje, todo por las dudas.
0: Por las dudas. Donde falte un bailarín. ¿Viste que por ejemplo acá, por ejemplo, antes como que se criticaba cómo se ponía los brazos, como esto que el otro, pero ver al chúcaro, al que vio alguna vez alguna película del chúcaro, le decían chúcaro porque él venía del monte y aprendió a bailar
2: natural.
0: Sí. O sea, él bailaba como le salía. Si vos lo ves en las películas y hace esto con los brazos,
2: sí.
0: Y cosa que si un profesor ahora te ve, te
2: se ha estilizado tanto, claro. en algunos casos se ha estilizado tanto que ya
0: a mí me encanta, por eso
2: el ballet de folclore y grupo
0: claro,
2: de folclore.
0: Claro, a mí por ejemplo me encanta Cosquín, me encanta Jesús María, me encanta todo eso, pero hay grupos de danza que parece que están bailando danza clásica, porque viste que le hace...
2: A mí ya me gusta cuando
0: los bailarines
2: a mí me gusta que estén maquillados. Cuando el bailarín ya anda volando, ya no me gusta. Ahí ya no.
0: Se supone que
2: con
0: es
2: una
0: puesta
2: tierra,
0: una puesta en escena. Se entiende que se tienen que maquillar, pero cuando ya se ponen mucho brillo, que no sé qué, que como que
2: Angelito.
0: Es como muy raro para mí, porque deja de ser el folclore tradicional, que me gusta a mí, claro. Personalmente, no tengo nada en contra de ello, me encanta, pero deja de ser la esencia de nuestro arte.
2: Por eso él quiere bailar folclore, ahora ya, árale, ahora casi.
0: ¿Qué?
2: Por eso quiere bailar folclore mi amigo González.
0: No.
2: Él quiere que lo maquillen también.
1: Claro, nosotros vimos esto como maquillaban a los varones, ¿viste?
0: Sí.
1: Entonces le dijimos, bueno, van a tener que maquillarse.
2: Claro.
1: No.
2: Macho argentino latinoamericano. Sí, audios tenemos, a ver, escuchemos.
5: Un saludito para el grupo del Entrevero y para mi tía Maca. Soy Nemia.
1: Un besito, Nemi.
2: Bueno, chicos, hacemos, por supuesto, reiteramos para esta noche, a partir de las 20 horas en el Centro Cultural
1: Mapuche.
2: Vamos a dejar
1: las entraditas para sortear.
2: Vamos a empezar. Porque si no.
0: ¿Cuántos han conocido al chúcaro? Que nos digan cómo se llamaba el chúcaro.
2: ¿Cómo se llama? A ver, si descríbanos al chúcaro Caticul. Pero es Gustavo, Ese es otro.
0: Ese
2: otro bailarín de los montes.
0: Ese chúcaro ya me parece que está acollarado.
2: Sí, ya está manso. Lo amansaron de abajo.
0: El Roddy está amansado hace rato.
2: Está medio duro de boca nomás.
0: El de hoy a la tarde que tiene el ¿cómo es el?
2: El de la gran farsa.
0: De la gran farsa, me parece que está collarado.
2: Sí, ese. No, y anda con la bailarina, se le fue. Se le fue para el monte, allá para el lado de Río Negro.
0: No.
2: ¿Ya volvió?
0: No, sí. Ah. No está hablando de la. No estamos. No, sí tiene otra.
2: Ah, así nomás, codiciado. Sí, nomás. Bueno, sigamos.
0: La descartó la que estaba allá
2: por la descartó el, la sí. otra. Mucho chivo.
0: Sí. Bueno, chicos, bueno, recordar a la gente, a los que les gusta la chamameteada, a los que les gusta la. No se va a haber grupo de chacarera para bailar chacarera, no.
1: No, van a haber todos chamameceros hoy. Sí, en esta oportunidad sí. Pero igualmente, que vayan a compartir, a tomar su mate. Sí. Con otros, invitamos a todos.
0: Guiño,
1: súper importante, por favor, así podemos concretar este viaje.
2: Vamos, hay que acompañar a los chicos.
0: Y sobre todo, bueno, yo sé que él me reta, pero yo, llamar la atención, tirón de oreja para la municipalidad, tirón de oreja para el Consejo Deliberante, porque de nada sirve que le cuelguen un título si no van a apoyar más. A un grupo de jóvenes, que es la primera vez que salen en muchos casos a representar a Junín, y más con esto de la danza, o sea, qué más nuestro que esto, o sea, qué más lindo que alentarlos a que sigan viajando, a que sigan proyectándose a futuro, a que, como una vez escuché un video de Cristian Herrera donde le pedía que invite a otros nenes a cantar, decía, dejen de andar bailando esa pavada o cantando esa pavada
2: tontera. Vamos. Tremenda guitarreada.
0: Invitemos, o sea, alentemos y no solamente con un cartel, con un título, con un. O sea, vamos a apoyar a este grupo que está haciendo mucho por los adolescentes, por los niños y por la gente adulta. O sea, no es poca cosa. Hay muchos grupos de danza en Junín, pero como. No es por despreciar a los otros, pero con la cantidad de bailarines, con la cantidad de adolescentes, niños y adultos como este no he visto. O sea, algo tenés, un ángel tenés que hace que a vos te sigan los chicos, te sigan los adolescentes, te sigan, te acompañen. O sea, te acompaña tu mamá, tu papá, primero la familia, después tenés un ángel, algo tenés, porque no puedo creer que haya 150 bailarines en un grupo de danza. He visto grupos de danza, pero no llegan a las, no sé si 15, 20 parejas, como mucho. Pero no he visto adolescentes, no he visto. O sea, cuesta enganchar a los adolescentes y más a los nenes son desinhibidos. Pero que se enganchen con alguien a bailar y a acompañar a alguien, así como vos, al proyecto tuyo de bailar, algo tenés. Así que te felicito. Quiero que sigas luchando, gracias. Que a pesar de todo. Esto de que te pongan tanto palo en la rueda, Sadaí, que andás, ¿sabes? Son gente que se llena los bolsillos con el trabajo de otros. Ustedes sigan para adelante. A la gente que no que les quiere hacer suspender esto, porque a veces cuesta y duele, le ha pasado a mucha gente que hace eventos y que realmente les cuesta poner el mango, tenemos que empezar a dejar de que nos aplasten la cabeza y seguir adelante. No importa, va a salir bien, te van a acompañar, el pueblo de Junín va a estar con vos y la gente va a ir hoy a las 8 de la noche al Centro Cultural y nosotros vamos a sortear dos entradas.
1: Gente de San Martín también.
0: Bien, que vengan de todos lados, de todos las Colorados, de San Martín, de lo que quieran. Vengan y acompañen a este grupo que está haciendo mucho por el folclore. Y bueno, y a vos, Maca, muchas gracias por lo que haces con este grupo
2: tan lindo. Unos mensajitos más antes de que los despida. Hola, Chino y Gaby, mandale un abrazo enorme a los chicos del Entrevero. Qué lindo que los jóvenes mantengan viva nuestra tradición. Decirles que disfruten de esta hermosa experiencia que van a vivir. No hay nada más lindo que viajar a representar a tu ciudad haciendo lo que más les gusta, que es la danza. Saludos a Maca y felicitarla por el trabajo que viene haciendo Rocío Vallejos. Hola, buenos días. Saludos para Jazz, Lucero y Sofi Martí y todo el grupo de adolescentes que nos van a representar. Maca, lo mejor, profe, con un corazón enorme y humildad. Todos los éxitos y vamos para adelante. Mensajitos que llegan también ahí. Así que, bueno, que sea, chicos, que sea con mucho éxito. Y a meterle pila, a no bajar en ningún momento, a sacar pie del acelerador. Nosotros aquí estamos cada sábado, ¿saben? Así que, para acompañarlos, para lo que para lo que se pueda. Estamos acompañándolo.
1: Bueno, muchísimas gracias. La verdad, a ustedes, primero por el espacio, siempre están ahí convocándonos, viniendo, y este gesto de vos, Andrés, de poder ayudarnos, para nosotros es un montón. Que venimos a o sea, viste, sí. Como hay días que son, el día de ayer fue caos, sí. Esto de ver que no llegamos, y bueno, empiezan, digamos, de lo lindo que estamos viviendo, empiezan estas cosas, y así que bueno, que nos den esta mano, es un montón para ellos, los adolescentes, sí. Que realmente están laburando un montón, son nenes de 14, 15, 16, 17 años, así que nada. Mil gracias. Mira,
0: te van a poner mil palos en la verdad. Pero vos sí. No aflojes, porque dale. Algo bien estás haciendo. Por eso a veces tenés tanta dificultad. Pero eso no quita que la gente hoy los vaya a apoyar.
1: Así que
0: Juni, los como esperamos, siempre, vayan a mover las tabas. Como
1: grandes se artistas que tenemos ahí, cierra la yunta.
0: La yunta, papá.
1: Así que gracias también a los artistas.
0: Sí, muchísimas, sí. Un agradecimiento a todos los grupos que hoy están acompañándolos. Así que, bueno, los invitamos.
1: Los esperamos.
2: Sí, 20 horas. Una última también ahí de parte mía. Ahí, concejal Pinilla. Que está vinculado a la danza, bien podría. Concejal, agárrese la carpetita esa en el proyecto de los chicos. Llame a sus referentes políticos a nivel provincial y dígale: necesito que me ayuden en Junín. Denos una buena sorpresa.
0: Claro, ahí tenemos un
2: referente. Lo mismo para los chicos de cultura, del área de cultura. No siempre que caerle al intendente en esto, no voy a salir a defenderlo, pero no siempre que caerle, porque para eso. Hay cada uno, cada chancho en su teta es la forma de mamar. Entonces, los que están al frente hoy, no digo que vayan a golpear la puerta porque a lo mejor no alcanza. Uno entiende, yo lo sé por experiencia, que a veces no está acá la respuesta. Pero hay que salir a buscarle, si no hay que generarles herramientas a los chicos para que puedan generar los fondos. Entonces, uno a veces, bueno, listo, yo pongo el salón, pongo esto, pongo aquello, gestiono para que puedan juntar la platita. No digo que se la doy, pero les puedo facilitar el trabajo. Hay múltiples maneras de ayudar, así que este es mi llamado personal al concejal Pirilla, porque es el que más se referencia con la danza, para que agarre la carpetita de los chicos y bueno, que se comunique con sus referentes provinciales para ver qué mano se les puede dar a los chicos, sea económica, lo que sea, pero
0: lo que sea,
2: que el lunes,
0: sea,
2: martes los esté llamando,
0: el aporte económico, sí. Que sea en la comida, en el albergue, no sé si tienen que pagar para dormir o les ofrecen, que se comuniquen con los chicos
2: acá. Lo mismo para concejal Contreras también, también, muy vinculado a la tradición.
0: También
2: muchachos,
0: presidente del CTH.
2: Vamos, pónganse con los dos de la frente que
0: ay, no me haga enojar porque
2: bueno,
0: me
2: por eso usted déjeme. Entonces, por eso les digo, agarren la carpetita a los chicos y empiecen. Ojalá que el lunes y martes las llamen y digan: mirá, Maca, hice esta gestión, vamos a ver qué sale. No digo que a lo mejor tenga la respuesta, pero por lo menos saber que no quedó en el proyecto, la metieron en un cajoncito y pasó de largo, sino que se están moviendo para darles una mano. Chicos, con esto nos vemos esta noche. Invitamos a todo el mundo a chamamecear hoy.
0: Yo voy.
1: Esperamos ya entonces.
0: Bueno, y bueno, repetimos entonces, tienen Instagram, Facebook y TikTok.
1: Sí.
0: ¿Y cómo salen? El entrevero. Solo el entrevero, sin guión bajo, sin nada.
1: El TikTok es entrevero.adolescente.
0: Punto adolescente.
1: Sí, el TikTok. Porque eso sí es de ellos.
0: Muy bien, muy bien. Lo voy a seguir.
1: Pero el Instagram sí es del entrevero.
4: Ya parece que estábamos buscando hombres para
2: Bueno, ahí hay que agarrarlo a mi abuela.
0: Buena iniciativa, porque la verdad que sí, o sea, se usan herramientas que están en esta época, la verdad.
1: Ellos.
0: Que la
1: y ellos la tienen clara, en eso la tienen clara.
2: Sí, métale con el, ¿cómo es? Con el TikTok, hagan TikTok.
0: Sí. Hagan TikTok.
2: Sí, y agréguenme, pues, no sé cómo, pero agréguenme. Creo que me agregan.
0: ¿Qué? Basta.
2: Bueno, nos vemos. Listo. Gracias, chicos. ¿Escuchamos un audio más que nos llega?
0: A ver, un audio.
2: ¿Un audio más?
6: Hola, amigos. ¿Cómo andas? ¿Todo bien? Me dijeron que para esa fecha y para ese evento muchos pidieron aporte, ¿viste? Más de 10 grupos. Entonces decidieron como no darle a ninguno. Y lo que me respondieron.
0: ¿Quién es?
2: De provincia.
7: De provincia.
2: Ah, está bien. Bueno, hay una respuesta que mandaron de provincia, pero quédese tranquilo que...
0: Ay, no tiene plata la provincia.
2: Va, algo va a salir.
0: Anda en Washington.
2: Hágame caso, usted sabe que en esto ya hemos hecho el llamado público aquí. Lo hago yo para que no comprometer a los chicos. Concejal Pinilla, Martín Pinilla, concejal
0: Contreras,
2: Jorge Contreras, los dos que están ahí. Bueno, todos en el grupo. Martín Lucero también. Así que muchachos. Agarren la carpetita de los chicos y empiecen a llamar a sus referentes provinciales. Por eso. Pero pueden, ellos están ahí y pueden. No es lo mismo que llame cualquier vecino a que llamen ellos que son representantes del pueblo de Junín.
0: Exactamente.
2: Entonces vamos a pedirles que hagan. Yo por mi lado, vamos a ver en esta semana qué respuesta hay, si no, después...
1: Vamos a buscar a tu tío.
2: No quiero dejar en vergüenza... No quiero dejar en vergüenza a nadie, ¿vio? Por eso les estoy dando la oportunidad que se comuniquen ellos. Sí. Chicos, nos vemos el...
0: En la noche.
2: Cuatro, hoy, el 3, el 4.
0: Hoy a la noche, por lo pronto, está la peña, sí, en el Centro Cultural, a partir de las 8 de la noche. La entrada es...
2: A Chamamé Sierra.
1: 15.000 pesos.
0: 15.000 pesos, re barato, re sí, barato. Señor. Además, el Centro Cultural es hermoso, es lindo, está calefaccionado, así que
2: aparte ahí, ¿sabes qué? Si te da frío, ahí es el momento. Andá con el cuerpo calentito.
0: Así que muchas gracias por venir. ¿Tu nombre era?
1: Sofía.
0: Sofía.
1: Jazmín.
0: Jazmín.
1: Martina.
0: Martina y bueno, Maca y a los papis. Que están ahí presentes.
2: Sí,
0: muchas gracias por venir y bueno.
2: Los papi y la madre.
0: Con todos los éxitos.
2: Chúcalo Cañicún.
0: Ahí vamos a ir preparando para el 4 lo de la peña para
2: seguir juntando. Acá vamos a juntar unos 5 o 6 millones. No, sin practicar 6 tiempo, compañero. Bueno, chicos, gracias por la visita.
1: Gracias.
2: Esta noche, recuerden. Esta noche todos al Centro Cultural Mapuche a partir de las 20 horas. Vamos a tener dos entraditas que vamos a sortear. Ya en un ratito empezamos a jugar con eso. Así que quédense en sintonía. 2944-394461. Nuestra línea de WhatsApp. Estamos en La Voz del Canto. Chamamecemos un ratito y entramos en calor para la noche. Aquí están los de Mailín, que son...

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0: Buenas, buenas, buenas, chino. ¿Cómo andamos, mi viejo? Muy bien ahí. Por fin me alegraste la mañana. Justo estoy en plena actividad. Apretaste el teclado justo, che. Bien ahí, que sigan los éxitos. Abrazo gigante. Bendecido día. ¿Te acordaste de los litoraleños, mi viejo?
1: Buenos días, Chino y Gaby. ¿Sabes si iría a hacerle la invitación a los vecinos de Junín o del barrio Lanín? Estamos en el centro comunitario del barrio Lanín. Vamos a hacer una feria de nuevo y usado. Y hay varias emprendedoras también y emprendedores de 14 a 19. Así que los invitamos a que pasen los vecinos a chusmear. Hay de todo, hay calzados, bazar, accesorios. Así que bueno, invitamos a todos los vecinos. Ahora estamos en el centro comunitario del barrio Lenin de 14 a 19. Gracias.

0: ustedes. Bueno, 12:56 minutitos, Ya casi la 1 de la tarde, ¿se dio cuenta?
1: Sí.
0: Vamos volando.
1: Me quedé pensando, ¿sabe que entre los que nos estaban visitando en el grupo El Entrevero,
0: ajá,
1: estaba la flor actual del pago?
0: Ah, mirá qué lindo.
1: Y la tercera buena moza también, ajá, va con los adolescentes.
0: Bailan ahí en el Entrevero.
1: En el Entrevero.
0: Ah, pero qué bien.
1: Así que también ahí, ¿qué pasa, señor Bastía? ¿Qué pasa? Una banderita llevando a la fiesta del puestero. ¿Qué mejor promoción que... que da una ayuda,
0: pequeño
1: un aporte,
0: ¿no?,
1: a los chicos algo que van a representar a Junín de los Andes, con todo el respeto, se lo digo, porque siempre tiene la... Yo jamás, cuando es justo, porque la verdad que cuando yo fui a ver a Lázaro Caballero, me atendió muy bien y le pedí, me dejó pasar, me atendió muy bien con mi hijo. Así que de la misma manera, de con el mismo respeto, me parece que ahí estaría bueno que si va la representante la Flor del Pago desde la fiesta del puestero, qué mejor que promocionar además el grupo de jóvenes del Entrevero a la fiesta del puestero.
0: Pero a lo mejor habría que hacer una notita, ¿no?
1: Claro, no le han preguntado, claro, porque son, vio como dice usted, son cuestiones.
0: Hola Chino y Gaby, ¿me pasan para el sábado que viene? Bueno, gran bingo a beneficio del Dombo, la primera del Dombo, 3 cartones, 10.000 pesitos. El primer bingo 100.000 pesos, segundo bingo 200.000 pesos, tercer bingo 500.000 pesitos. Esto es el EPET número 4, el día 12 de septiembre a partir de las 15 horas. El bingo de la primera del Dombo. Hola, ¿cómo están? Quiero participar por las entradas y que tengan muchos éxitos este grupo que nos va a representar. Éxitos, éxitos, éxitos. Adri con el 734. ¿Ya tiene para anotar ahí?
1: No, no tengo nada.
0: La agarré desprevenida, ¿vio? Yo puedo. No, porque dice, como nos estaba pidiendo justamente, porque claro, ahora empiezan... Hola, ¿cómo anda? ¿Siempre venís acá? Ah. Bueno, no, porque justamente ya la gente empieza a participar, ¿vio cómo es esto? ¿No? Ya empiezan a jugar, así que ahí ya empiezan a... qué besa, ¿eh? No cualquiera, ¿eh? Bueno, nos habían pedido algo de los luceritos, che, para saludar a Carito. A Carito Zúñiga.
1: Carito Zúñiga.
0: Sí.
1: Me estaba pidiendo saludos. Bueno, Sandra me había pasado un mensaje para para el Entrevero, pero ya se fueron. Igual bueno, ahí...
0: Están escuchando.
1: Están escuchando. Sí, bueno, espere que lo paso.
0: Están escuchando en la...
1: Pero es que me saturaron el teléfono.
0: ¿Un audio?
1: Sí, es un audio.
0: Pásemelo acá en la radio.
1: Sí, radio. Es que me saturaron el teléfono. Su hijo mayor, su hija menor... Y bueno, mi mamá, mi hermana, mis hermanas, así que tengo como 8.
0: ¿La representante no está, no?
1: Sí, esa. Esa pesadilla.
0: Está enojada, está triste.
1: Está triste porque
0: la corrieron.
1: Fuera,
0: descarga.
1: Le colgaron la galleta.
2: Esa música hoy me lleva.
0: A ver qué le puedo dedicar para que se le pase la tristeza.
1: Esa, alguna de la señalada, la esquilada, así, algo.
0: Ah, no, mire.
1: ¿Ves que anduvo de esquilada?
0: Ahí también, algo así como para que a ver si con esto se le pasa.
3: Y este hermoso corrido va dedicado para la mamá de Cristian, para Yamila y para Vista, la mamá

0: Ah, dijo la voz y...
1: ¿Cómo era la que pidió la entrada? La niña, la señora.
0: Adri 734.
1: Adri
0: 734. ¿Cómo dijo la voz y?
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0: No, ¿qué hiciste, Cali? ¿Qué hiciste? ¿Qué? Pobre voz.
1: Ay, se me acaba de congelar el celular. Me acaba de mandar un mensaje, un pecho frío ahí.
0: Oh, ya me imagino. ¿Rodríguez?
1: Sí, ese mismo.
0: A ver qué dice.
1: Saludos, primo.
3: Yo quiero ir a la peña, pero a levantar. Si no, no voy.
2: Me siento solo.
1: Pero tiene que decir la última tres del DNI y su nombre. Si no, no sabemos qué quiere levantar.
0: Hola, Chino, quiero participar por la entrada. Soy Mari, 102. Muy buen programa, ¿eh? Con el 102. A ver qué dice este audio que tenemos por acá.
3: Saludo ahí a Maca, mi gran profesora, esta alumna que es bastante intermitente, pero que le gusta mucho el folclore y su forma de dictar las clases y esa cosita que tiene especial para mantenernos a todos con entusiasmo y, claro. y que irradia día a día, y es por eso que tiene un gran grupo. Saludos de parte de Sandra, estoy acá en pleno trabajo en el campo.
1: ¿Qué tal la
3: puesta? Por eso por ahí también me pierdo un poco.
0: Viste que eso que decimos nosotros a veces, que el artista tiene que tener, bueno, la profe lo tiene.
1: La profe lo tiene y no es la primera que lo dice, sino varios. O sea, pero hay que juntar, o sea, es como usted le debe pasar con su grupo musical.
0: Sí, más o menos. Nosotros somos
1: ¿Tienen medio... un grupo selecto ya de
0: No, selecto no, gente que te sigue.
1: Pero es que casi son siempre casi lo mismo, o sea, y después se van renovando.
0: Hay un grupito de... Uno sabe que, por ejemplo, nosotros... Así, somos no juntábamos multitudes, pero 100 personas en un lugar, a cualquier
1: son
0: selectos, lugar.
1: Van, o sea, son los mismos que y siempre
0: pagan
1: lo acompañan.
0: La entrada que se cobra, claro, pagan, no tienen claro problema.
1: Y bueno, lo mismo que le pasa a usted con ese grupo de gente, le debe pasar a Maca con este ángel que le digo yo que tiene, porque tiene como una cosita que no sé, te da una ternura. Así que bueno, felicitaciones a Maca por su trabajo.
0: Bueno, otro por acá, escucho.
1: A ver.
0: Bono contribución. Tengo numeritos para vender para recaudar fondos para el viaje de egresados de séptimo B de la escuela 344. Gracias. Bono contribución a beneficio de los chicos. Primer premio, una canasta de alimentos, una canasta de limpieza, una canasta de frutas y verduras, una canasta de golosinas. Y además tenemos más de 5 premios sorpresa de valor de 2.000 pesitos. Se sortea el viernes 4 a las 5 de la tarde de la escuela 344. Viernes 4, ¿qué sería? De octubre. ¿No es cierto? Siempre estamos en septiembre y hoy ya es 5, así que... O ayer se sorteó. Me perdí acá, ¿eh? O este mensaje...
1: ¿Qué pa' qué viejo?
0: No, nos mandó recién, y ya le digo quién es. Josefina Antileo.
1: Ah, capaz que es para el 4 de octubre.
0: A lo mejor se habrá pasado. Bueno, aclárenos, Josefina, porque ahí dice 4 y ayer justo fue 4. No sé si coincide o a lo mejor se pasó el sorteo para más adelante.
1: Puede ser. Dale. Bueno, recuerden que estamos sorteando dos entradas o una persona que se lleve las dos.
0: Claro. Como quiera, sí, una persona
1: una
0: que se
1: una...
0: lleve las dos. Una que se lleve las dos, así no van solos, porque por ahí la pareja.
1: ¿Y si va sola?
0: ¿O solo? ¿Por qué tiene que ir solo? ¿Por
1: eso?
0: Bueno.
1: ¿Una y una?
0: Bueno, como quiera. Como usted quiera. Como quiera, pero...
1: Estamos sorteando dos entradas para la gran chamamesa de El Entrevero.
0: Dos veces vamos a sortear, las dos. O sea, una y aparte.
1: Una y una,
0: ahí está.
1: Ahí está. Acá en el Centro Cultural Mapuche, a partir de las 8 de la noche, hay varios artistas. La verdad que yo no leo lo que dice acá porque... sí tengo. A mi tamaño. va a estar, porque de verdad que no veo. Tengo semejantes ojos y no veo. Amistad Chamamecera, Los Paisas de Catanlil, Conjunto Los Corrientes, Amigos San Martinenses, los místicos del chamamé, los cheuques, hermanos moscosos de Pilolil, y cierra la yunta, papá.
4: Ahí está. A ver. No, se cambió la fecha del sorteo porque quedan varios números para vender, chicos.
0: Ah, bueno. Ahí está entonces. Bueno, 2,000 pesitos le entra el bonito contribución, ¿eh? Se pueden comunicar o pueden buscar el numerito que sale 2,000 pesitos, ¿eh? Y es a beneficio de los chicos del séptimo B. Séptimo turno tarde de la escuela 344.
1: Un saludo a mi tía Leji, a mi tío Aldo y a mi mami que nos están escuchando.
0: Ah, bueno.
1: Están viendo, así que
0: un acá besito. Estoy esperando el chicharrón con pan. Muy buen programa para ambos. Quiero participar, Martín con el 784. ¿Qué es eso? No veo. ¿Qué es? ¿Un monomón? Ah, algo tengo que meterle, pues. No, encima sí. Me tomé un mate nomás. ¿Me invito a un matecito? ¿Hacemos una pausita así y me invito a un matecito?
1: Están horribles estos mates, pero yo tomo igual. Yo,
0: bueno, mientras no. Que sigan mandando mensajitos, sí, al 2944-3944-612, entraditas regalamos para esta noche en la gran peña chamameciada, en la escuela 344 del grupo El Entrevero, sí señor, a partir de las 20 horas. Dale, mandá el numerito, mandá tu mensaje y te podés ganar una de las dos entradas que sorteamos en un ratito.
1: ¿Mensaje de texto o mensaje de voz? No importa.

0: gracia.
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0: Bueno, y estamos activos hoy sábado porque tenemos más visita. El día de ayer se hizo un sorteo, además muchísima participación de la gente que estuvo diciendo presente, de alguna forma también acompañando esta venta de numeritos, esta presencia. Que agradecemos también mucho a Nico y a Gustavo, que ayer estuvieron justamente siendo parte de esta iniciativa. Que ayer alguien se ganó un lindo premio, y hoy ha pasado una vez más también a agradecer. Así que está bien acompañada, compañera mía. Salude usted, denle la bienvenida.
1: Bienvenida a doña Herminia Neira, mi madre, y a Mariela Altamiranda,
0: la voz tiene media triste, la voz ya se le va a pasar,
1: cabizbaja.
0: Mirá la cara que tiene de la tristeza.
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1: Se lo rompieron.
2: Bueno, parece
1: el corazón, decía.
0: Gustavo, ¿qué hiciste, Gustavo?
1: Acaba de derrapar así.
2: No, me tuve ubicar.
1: Bueno, a ver, doña. Sí, pues está la mami. Ayer me cagó a pedo acá adelante.
2: Yo me imagino.
1: Sí. Te dije que vinieron a las 12:30, me dijo. Estaba Gustavo acá, Gustavo lo miraba a Nico. Digo, pero si Nico me dijo que viniéramos a la 1. Entonces al aire le pregunto, ¿a qué hora me dijiste que viniera? A la 1. Ah, bueno, dijo la vez. Pero bueno, la verdad que fue muy lindo ayer, en poquito tiempo. Bueno, y la idea que se le ocurrió a Gustavo de hacer la promoción, tiene más hambre que el chavo aquel.
0: Miren lo que tengo acá.
1: Después no se queje, porque yo después lo voy a mandar al aire.
0: Unas fritas.
1: Se me enoja porque dice no va a llegar al verano.
0: Muchas gracias por traerme unas tortas fritas.
3: No, de nada, te lo mereces, chino.
0: El mejor, ¿no es cierto?
3: Sí.
1: Tenemos el programa de ayer grabado, ¿eh?
0: Este es tu cara, Nico. Sorry.
1: Bueno, no sé si querés agradecer.
3: Sí, mamita, agradecer a toda la gente que participó de esta gran número que te andaba vendiendo. Yo ya había, no quería quedar de mentirosa con la gente que compró tantos números, que participó, que vino gente caminando. Me partí el alma por ahí, que venía gente caminando para entregarme la platita en mano. Por ahí, yo hablaba otras cosas con Gaby, que seguramente que después lo vamos a difundir, para agradecerle de alguna manera a Ando. Me partí el alma por ahí, que venía gente caminando para entregarme la platita en mano. Por ahí, yo hablaba otras cosas con Gaby, que seguramente que después lo vamos a difundir, para agradecerle.

0: tengo que comprar remedio, hacerme los estudios. Le agradezco de corazón a toda la gente que colaboró conmigo. Muchísimas gracias una vez más y que Dios los bendiga mucho a cada uno de ustedes. Pero después irán a tener su recompensa seguramente. Muchísimas gracias. E igual le mando un saludo a mi hermano Aldo, que está escuchando, a mi cuñada Leje, Juanita, Majo, seguramente que todos están escuchando. Y bueno, y pasé a comprar un pancito con chicharrón a Mirta, porque siempre ella tiene sus ricas cositas ahí, uh-huh. Así que pasé a comprarle para traerle acá a la radio para que se tomen un matecito con el pan con chicharrón y torta frita.
1: Muy bueno.
0: Muchísimas gracias y nada, será hasta la vuelta porque me estoy yendo a mirar mi casita.
1: Está yendo para el campo.
0: Sí.
1: Bueno, ¿y cómo van estas asadoras? Porque ya me imagino que habrá que empezar a pensar en la próxima edición, ¿o no?
2: Sí, más vale.
1: ¿Eh? ¿Cómo
2: ya
1: vienen?
0: Viene asando cordero ya.
1: ¿Ahora andaba de viaje, ahora no? ¿De trabajo?
2: Andaba en la esquila.
1: ¿En la esquila?
3: ¿Se trajo la lana puesta?
2: Sí. ¿Cómo? Quería ver si había alguno que me...
1: ¿Que le saque la lana?
3: ¿Que te esquile?
2: No encontré ni en nada.
1: ¿Pero el de la tarde no?
2: Tampoco.
1: No, ya fue. Ya
2: fue.
3: No, es que ya dijo que no, ya. No lo metamos más en lío porque le trae problemas personales.
1: Ah, está bien. ¿Ah?
3: Oh, clarito.
1: Pobre.
2: ¿Ah, sí?
3: Sí.
1: Ahora
3: muy,
1: peor.
3: Muy cortado.
1: Qué poco divertido.
3: Nada, nada, no quiere chiste, no quiere nada. Hijo de su vida personal, nada, por favor.
2: Yo que me iba a hacer máquina de...
1: máquina de guerra. ¿Y cómo viene? Así que ahora anduvo por...
2: Napahuén.
1: ¿Qué, y con quién andaba? ¿Con gente de acá de la zona?
2: Sí.
3: ¿Acá?
2: ¿Sí?
3: Con...
2: el capo de Nico Faunde.
1: Ajá. Ah, el mecánico.
2: Ajá.
1: Amigo nuestro.
2: Con el Chano Niceto, José Muñoz. Todo el grupo, también si están escuchando, el Zurdito Guentián,
1: uh-huh.
2: A todos ellos, el Lalo Pinto, con todos ellos anduvimos, y la abuela Agustina, la mamá de Nico.
1: ¿Esquilando?
2: Ajá.
1: ¿Mucho?
2: Bastante.
1: ¿Sí? Sí. Buen
3: ¿Y cómo lote. Te iba en la
1: Buen lote.
3: ¿Eh? ¿Cómo te iba en la verija?
2: No, yo miraba.
3: Ah. Ah,
2: yo fui de cocinera.
1: Ah, muy bien. Pero bueno, ahí anda también, sí. En las que, sí. Que es importante.
2: Sí.
1: ¿Cómo están? Saludos a mi comadre. Hola, buen día. A ver, ya le digo quién es. A ver, no sé quién es.
3: Joana.
1: Erika.
2: Saludos, comadre. Saludos ahí al Chelito y al Fran.
1: Ah, muy bien.
2: Así que a todos ahí, un gran abrazo.
1: Bueno, y ahora prepararse para el próximo encuentro de asadoras.
2: Sí.
1: Sí. A tomar carrera ahora con más tiempo.
2: Estoy, ¿cómo se llama? Ya preparándome de la semana pasada que vengo de asado en asado.
1: Ajá. Vienen practicando.
3: Tienes que prepararlo, no comerlo.
2: No, pero hay que probar también.
1: Sí, claro, porque así sabe que está rico.
3: Claro. Pero para mi primo, para Mario, está preguntando si tenemos número. No, en realidad el sorteo lo hicimos ayer.
1: Claro.
3: Hicimos la venta de los últimos, hicimos una venta récord, creo que y sigue con el invicto cordillerana. Porque todos los números que vende acá en el viernes del Nico y de Gustavo salen ganadores.
1: Bueno, yo le decía ayer, porque cuando estaba... Y si hacemos, le digo, ¿sabes qué pasa? Que la gente, por ejemplo, mi viejo me dice, ¿cuándo están en la radio? Porque yo quiero comprar dos números, pero estaba esperando que vengan a la radio, porque sabe que cuando llegan acá dan suerte estos dos. Así que estaba esperando... Que vengan, pues, cuando vayan a vender la radio, ahí le voy a comprar, antes no.
3: De hecho, de los cuatro premios, los tres premios son sorteados, o sea, fueron números vendidos acá.
1: Claro.
3: Así que en el programa de Nico y de Gustavo, así que muchas gracias a ellos también por el tiempito que nos brindaron. Y la verdad que vendimos 140 números.
0: 140
3: en menos de una hora.
1: Hay que buscar un sponsor, Nico, para el espacio de los sorteos.
3: Sí, sí, verdad que sí. Trae mucha suerte. Y la gente, no hay que dejar también de agradecer. La gente que colabora y se une a una causa. O sea, como decía Nico, a veces nos, te puede tocar a vos, a mí. Y la gente siempre responde. Cuando es tema de salud, siempre la gente responde. Así que yo, la verdad que re agradecida, si ustedes...

0: Hubieran visto la emoción y las lágrimas. Mi mamá hoy en la mañana me decía, quiero hacer un sorteo para los que no ganaron. Vale, un sorteo. Por ahí capaz que te conviene más adelante hacer otro sorteo y bueno. Pero no, ella como que estaba, sí, estaba como triste porque quería a todos, quería dejar bien, a todos quería, digamos, agradecer porque ella siente, o sea, el apoyo y el cariño de que le dan al comprar un numerito, al venirse caminando. Entonces quería de alguna manera devolver ese gesto. O sea, yo la entiendo porque tiene un corazón re grande y la verdad que, bueno, ayer el tema de la venta nos superó y a mí la verdad que yo le decía, no, le digo, no te preocupes, vamos a vender todo. Y bueno, Gustavo tuvo la idea de hacer los dos números por 20. Así que vendimos al toque un montón. Ahora ya tengo el contacto de Leti Toledo, que es la que compró el número, porque había tres. Bien. Y después, bueno, tenemos que ponernos en contacto con la gente, los demás ganadores. El segundo premio era para Nora Sayueque.
1: Sí.
0: El tercero para Chomi Quintulet. Sí. Y el cuarto no me puedo acordar porque quedó anotado allá y no se ve.
2: ¿Mi vecino? ¿El
0: Chomi? Sí. Él se ganó la bolsa de papa.
1: Sí.
3: Sí. Ahí se la va a llevar la bolsa. El hombro.
0: No, si se va al campo.
2: Me voy al campo ahora.
3: Bueno.
0: Que bueno.
3: Gracias por la visita un ratito.
2: Pero gracias. Como te trajimos vos torta frita.
3: Ah, bueno, acá tengo.
2: Y a mi hermana también le traje un regalo.
3: A ver, ¿qué le trajiste?
2: Le traje algo para que no se olvide. Acá tiene un pepino.
3: Para la ensalada.
0: Me parece que te hace falta vos. Se colgaron la galleta, así que llévelo nomás.
3: No
0: la tengo.
3: Sí. Para la ensalada, dije, no sea mala.
2: No se desprecia el pepino.
3: No se desprecia el regalo.
2: No hay que despreciar el pepino.
0: No, yo no desprecio nada.
3: Bueno, gracias por la visita, chicas. Bueno, nos estamos viendo. Buen viaje y bueno, estamos en contacto.
1: Bueno, muchas gracias a la gente, muchas gracias a Gaby, muchas gracias a Chino. Y bueno, ahí pasaba de una disparada a dejarte esas cositas, pero vos me mandaste acá.
3: Sí, está bien. Más vale que si pasa, tiene que pasar un ratito.
1: Bueno, gracias, gente. Saludos a todos y bendiciones.
3: Bueno, muchas gracias.
2: Un abrazo.

0: Bueno, cumpliendo 74 añitos, el viejo que estuvo el día miércoles, el viejo, digo, mi papá, mi padre, estuvo de cumple, así que está llegando a sus 74 años y también han llegado a sus 45, dije, de casados.
1: Ay, no, perdón, estoy en...
0: 50, a ver, ya le
1: digo. 52 años de casado.
0: 52 años de casado. Sí, bueno. Tampoco, tampoco me venga a retar así vos,
1: Dios, son su papá, ¿cómo no vas a ver?
0: También, su aniversario de casados, así que para los dos, el beso más grande del mundo, y que tengan, bueno, tuvieron un lindo día y ahora, bueno, con toda la familia reunida, seguramente en un ratito más, estamos llegando por allí también, además con amigos. Aprovecho de saludar a nuestro amigo el Fede Pezzi, a Estelita, que están en sintonía también. Y bueno, ahí nos mandaron. Hoy pasamos tan rápido la mañana, se nos pasó tan rápido.
1: La verdad que sí.
0: Que no alcanzamos a saludar a nadie, nos faltó un montón de...
1: A la gente del Ciclón, a la gente de la panadería La Estrella, a la gente de ahí del barrio Primeros Pobladores, que la verdad que son los mercaditos que siempre nos escuchan, al de...
0: Claro, porque aparte, Iván, ayer le dijimos a los chicos del Ciclón que mañana nos escuchamos y pasamos de largo.
1: Así que gracias, Mariela.
0: Larry, Mariela.
1: Mariela compró número, colaboró también. Ajá. Así que muchas gracias también por la colaboración. Al Mercadito Ciclón y a Mariela y a Larry que están ahí al pie. ¿Vio que tienen cartel nuevo?
0: Sí, sí, ya.
1: Tiene tipo un banner.
0: Sí.
1: Le digo a la Mariela, le digo, a mí déjame con el pizarrón. Tira cada frase ahí, te matás de risa.
0: Ah, sí.
1: ¿Cómo era que decía ayer? No te prometo el cielo, no te prometo la estrella, pero sí algo jugoso que te llene no sé qué. Y era una pata muslo.
0: Sí, una pata muslo. Pata de pollo.
1: Claro, y María dice, lo que pasa es que se nos agotan las ideas.
0: El famoso esfuerzo de gallina. Che, recuerdo que estamos regalando dos entraditas. Que ya
1: para...
0: sorteamos, mirá, último 10 minutos, dale, manda mensaje
1: vamos. Chamame sea del Entrevero, para apoyar al grupo de adolescentes del taller folclórico recreativo de Macaoces y de todos los adolescentes.
0: Sí.
1: Viajan a
0: Santiago del Estero, a las termas de Río Hondo.
1: Y bueno, les falta un montón, bastante. Han juntado, han hecho mucho, están haciendo mucho, así que colaboremos con los jóvenes, colaboremos con nuestra cultura, con la gente que hace por los jóvenes, que en vez de estar en las calles haciendo macana, están bailando, están haciendo algo por ellos. Están en un lugar donde están aprendiendo, están conviviendo con otros jóvenes. Hicieron un TikTok, ahora las voy a buscar a las niñas. Hicieron un TikTok para buscar bailarines y consiguieron.
0: Ajá.
1: Así que,
0: ¿qué tal,
1: qué mejor que usen las redes sociales para traer gente, para bailar, para esto? Así que vamos, mandame tu mensaje, tu audio, quiero la entrada y te anoto y después ahí sorteamos. No me comió pan usted con chicharrón, ¿eh?
0: Acá tengo, si no, agarré una torta frita, porque estaban riquísimas las tortas, tan crocantes, tan... Pero no, ¿qué le iba a decir? No, y el pan con chicharrón no, ya sería mucho a esta hora. Después no vamos a comer
1: nada. Perdón, audiencia, pero yo voy a buscar porque tengo hambre.
0: Bueno. Venga a buscar.
2: Seguro que después...
0: Al aire.

Bueno, los panes de Mirta Schubert, que está ahí al frente del... ¿Cómo es? Del... Bueno, sí, lo voy a nombrar a mi amigo porque el ruso se porta bien también, de Mateo, ahí al frente de Mateo estaba. Así que gracias a Herminia, que fue a comprar un pancito y unas fritas y nos trajo aquí a la radio. Está buenísimo. El olorcito que salió, más.

0: Bueno, último tramo, ¿eh? Recuerdo que esta noche, señoras y señores, gran chamameseada allí en el Centro Cultural Mapuche, a partir de las 20 horas, organizan los chicos del Entrevero, los jóvenes, los adolescentes del Entrevero.
1: Así es.

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1: A partir de las 20 horas, recuerdo entonces, hoy, gran chamameseada de el grupo del ENTV, los adolescentes. Recuerden que la entradita en puerta vale ¿cuánto? ¿Dijo?
2: 15 mil pesitos.
1: Perdón, 20 mil pesos 20, en la puerta, 15 las anticipadas aquí. Vamos a sortear dos entraditas. En un ratito ya, en 5 minutos sorteamos dos entraditas. Vamos. Se corta por acá el cable. Sí. Así que hoy estaremos hasta las 14, hermano. Ya en un ratito también nos estamos yendo. Así que, ¿quiere meter? ¿Vamos a sortear?
2: Tenemos 3 anotados, así que...
1: Bueno.
2: ¿Hay más?
1: Uno queda afuera. Saque el número de los 3. Adivina el número que tengo en la cara.
2: No, es que alguien llame y diga un número del 1 al 3.
1: No, sorteé ahí nomás, vamos.
2: Bueno, por llamar primero, se la vamos a regalar a Adri.
1: Adri.
2: Adri 734.
1: Bueno, Adri, véngase a buscarla, sí, va a tener que venir.
2: Y bueno, como faltan varones, vamos a regalarle la otra a Martín 784.
1: Bueno, Martín 784 y Adri, ¿cómo era?
2: 734.
1: 734, ahí está. Bueno, los dos ganadores de...
2: A ver, espere que lo busco.
1: De las entradas.

0: de lo lindo.
1: Esta noche la gran chamamecida, sí señor. Y seguramente también va a haber un valsecito, ¿eh?

0: Estoy tratando de buscar. ¿Usted lo tiene ahí?
1: Ahí ya le estoy mandando.
0: Ah, muy bien, genio.
2: 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Me he quedado emocionado y con ganas de bailar, porque te hace recordar cosas de nuestro pasado. 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

0: Chacha, que se vengan, le dijo, ¿no?
1: Bueno, con esto nos vamos despidiendo. Ahí nos vamos. Ya le mandé mensajito, pero ahí nos vamos a tratar de comunicar. Ver cómo hacemos.
0: Bueno,
1: van a tener que buscarla, si no, por allá, por Nehuenche, más o menos, la entrada.
0: Sí, si no, igual después coordinamos. De última, marque los números o la dejamos acá, sí, que la retiren con el...
1: Ah, con Gustavo, a la tarde.
0: Le escribo a Gustavo que la retire y...
1: Bueno.
0: La dejo acá con el...
1: Ahí está.
0: Con el nombre de cada uno.
1: Bueno.
0: Que traigan el DNI, así las pueden retirar.
1: Dale. Y ahí están los tres también, los otros dos, las otras dos entraditas también que quedan de allá.
0: Claro.
1: Bueno, con esto nos vamos despidiendo. Hoy tenemos compromisos, así que nos reencontramos el próximo sábado a partir de las 10:30 a.m.
0: Así es, así que bueno, un placer. La verdad que se pasó volando hoy,
1: sí,
0: terrible.
1: No fue, pero...
0: Venía pensando de en qué podíamos, de qué íbamos a charlar, y la verdad que se nos fue volando el tiempo.
1: Sí, sí.
0: A toda la gente que nos escucha todos los sábados, gracias por estar del otro lado, gracias por la compañía diaria. A Mario, ya saludé a Boshi, ya le mandé tu mensaje. A Sandra, a Johnny, a mi tía Leji, a mi tío Aldo, a mi viejita que van para allá para el campo, que Dios me la cuide y me la cubra siempre. Y bueno, a todos mis hermanas que están acá, mis sobrinos, y a toda la familia de Junín y a todos los que nos siguen a diario.
1: Bueno, yo especialmente para mi viejito, para mi viejita en su aniversario 52 de casados, a mi padre por sus 74 años, también a cada uno de mis hermanos, mis compadres, mis comadres, para mis sobrinos, para mi cuñada, para toda la familia, un gran cariño, y bueno, nos vemos ahí, ya estamos saliendo para allá. Para los amigos, nos reencontramos el próximo sábado, si así Dios lo dispone, a partir de las 10:30 aquí en Cordillerana con más de La Voz del Canto. Chau, chau.
0: Chau, chau.

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0: ¿Cómo estamos? 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

0: los del Dínamo. Muchísimas gracias, Peli. Muchísimas gracias, Doña Dina, de verdad. A vos, Laurita. ¡Chao! ¡Chao!
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0: 17 horas, 15 minutos.
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¿Qué tal? Muy buenas tardes, bienvenidos, bienvenidas a una edición más de esta gran farsa por la 99.5 de tu dial. Comenzamos un nuevo sábado, En este caso, el sábado, el segundo sábado, ¿no? O el primer, ¿no? El primer sábado del mes de septiembre, mes de la primavera, vos, si es que la estabas esperando, ¿no? Pero sí, lo que yo te quiero contar, si no estás en Junín de los Andes, que hace demasiado frío para estar en este mes, ya terminando el invierno, para dentro de muy poquitos días, 17, 18 días, comenzar la primavera. Así que bueno, comenzamos esta gran farsa con muchas cosas para hablar. Obviamente han quedado muchas cuestiones luego de las declaraciones del viceintendente la semana pasada, que estuvo en los estudios de la radio. Bueno, una semana complicada, podríamos decir, desde lo político. Vamos a estar hablando de varios temas, ¿no?, que fueron pasando en nuestra localidad, en la provincia. Vamos a estar hablando del juicio político de San Martín de los Andes. Medio raro, hay gente que quedó con una sensación, ¿no? Por un lado, hace 3 semanas atrás votaban darle paso a este juicio político al intendente Saloniti. Y el día jueves, luego de una alocución aproximadamente de 4 horas, el intendente hizo un descargo, un super descargo, podríamos decir, y finalmente luego el consejo volvió a votar, y de esos 11 votos favorables por unanimidad en el primer momento, luego quedaron 7 concejales que dijeron no al juicio político. Solamente fueron 4 que sostuvieron, así que finalmente no va a haber juicio político. Bueno, así que vamos a estar hablando de eso. En el Consejo Liberante finalmente salió la promulgación, algo que nos enteramos el sábado pasado, del tema de la tasa vial. Rápidamente el intendente ya promulgó esta ordenanza, así que bueno, no nos queda otra de seguir pagando. Y ojalá que esa plata, más allá de eso, en el Consejo Liberante finalmente salió la promulgación, algo que nos enteramos el sábado pasado, del tema de la tasa vial. Rápidamente el intendente ya promulgó esta ordenanza, así que bueno, no nos queda otra de seguir pagando.

0: cordillera. Realmente parece que estás en la luna, diría algún amigo, está como si estuviéramos en la luna. Pero bueno, vamos a estar hablando de eso. Habló Milei, y dio una, en este caso, ¿cómo se llama cuando no es una conferencia, sino que cadena nacional? Habló el otro día también. Bueno, Milei ya nos tiene acostumbrado, ¿no? Decir una cosa, después hacer otra, después se desdice. Así que bueno, no sé. Milei habló, ahora resulta que ahora es el mejor, que va por las Malvinas, cuando hace dos años atrás decía que era de Estados Unidos, no, de Inglaterra. Pero bueno, vamos a ver qué es lo que finalmente sucede. Le mandamos saludos a la gente que ya está prendidísima la radio. Ya en cualquier momento va a hablar Flavio Pereira en cadena nacional. A partir de las 6 vamos a estar hablando de las 50 casas del Nehuenche. Así que esa es un poco la propuesta. Después vamos a hablar de música, Mario. Pero le voy a dar pase, le voy a saludar a mi amigo y compañero Mario Andrés Gallardo.
1: Buenas noches, ¿cómo le va? No empecemos, ¿eh?
0: ¿Qué te pasó?
1: Buenas tardes, ¿cómo estás, querido compañero?
0: Ah, muy fuerte lo tuyo.
1: Querido compañero Gustavo Cañicul, ¿cómo andás? Gustavo Edgardo Cañicul, ¿cómo andas, mi compañero?
0: Allá arriba.
1: Ahí estamos. Bien, acá esperándolo a usted.
0: Esperando la carroza.
1: Esperando la carroza, ¿eh? Arrancamos un poquito tarde, pedimos disculpas a la gente que nos está esperando. Nos mandaron mensajes. ¿Qué pasó? ¿Qué pasó con la,
0: bueno,
1: la farsa?
0: En algún momento, Mario, te podías quedar dormido.
1: Bueno, en realidad, vamos a aclarar las cosas. Llegó tarde el dueño del programa, Gustavo Cañicul, y la llave, es como aquel que va a jugar con la pelota en la mano. Bueno, él tiene la llave y bueno, estuvimos. Saludo a la gente, a los vecinos del barrio que me miraban allá afuera, que hasta afuera, bueno, la gastada, ¿no? De por medio.
0: ¿Vos muchas veces quedaste afuera, no?
1: No, nunca, nunca.
0: Nunca.
1: Saludo a mis compañeros, a Julia Niceto, a su esposa Claudia, que pasaron por la vereda, tanta gente conocida que nos saludaron en este barrio provincial. Así que bueno, feliz porque es el mes de la primavera. Es el mes de mi cumple, es el mejor mes del año.
0: Es el mes del amor, anime a decirlo, desconstrúyase.
1: Mes del amor.
0: Puede hablar del amor si usted es hombre.
1: Obvio. Yo creo en el amor, creo en el amor diario, en el amor fiel y en el amor leal, también creo. Y en el amor platónico también creo.
0: Que estamos en los 30 segundos de la fama.
1: También en el amor platónico, ¿no? ¿Usted nunca tuvo un amor platónico?
0: No recuerdo.
1: Bueno.
0: Bueno, le mandamos saludos a Laurita, que está prendida ahí a la Cordi. Ahí tiran algunos nombres.
1: A ver.
0: Ayer me decían, se hablaba, otra amiga Roxana también me decía, se habla de uno de los hermanos del intendente Madueño. Estamos hablando particularmente de Daniel Madueño.
1: Que estuvo acá en la Gran Farsa.
0: Que iría como funcionario municipal. Recordemos que hay varios funcionarios que se están tomando el palenque. Así que se habla que Daniel Madueño iría a obras y servicios públicos.
1: Mirá vos.
0: Obviamente le mandamos mensaje a Daniel. Daniel, que siempre nos escucha, nos clavaste el visto y no nos respondiste nada. Qué sé yo, capaz que el silencio, viste, que calla otorga.
1: Movimientos, entonces, los que se vienen en el la municipalidad. Porque bueno, hubieron varias renuncias, me decía usted.
0: Claro, varias renuncias, se fueron varios. Y después me hablan de un amigo. Che, le voy a escribir a mi amigo. Me están tirando datos acá. Un amigo que estuvo en la gestión del Chule Linares, que estuvo en comunicaciones, que no es Ariel, que sí es su amigo, dicen que podría ir a la Secretaría de Gobierno Municipal.
1: No, mirá vos, che.
0: Ya le voy a preguntar, porque somos
1: ¿quién
0: amigos.
1: ¿Quién será? ¿El APA no?
0: No, el APA no. Bueno. Le voy a preguntar enseguida.
1: Bueno. Mientras usted le pregunta a su compañero... vamos a decirle que, como usted decía, ¿no? Es el primer fin de semana de septiembre. Sí. Un septiembre que no sé si va a estar tan caluroso. Me han dicho que va a estar así, un poquito
0: con
1: frío.
0: Con lluvia, viento.
1: Bien, así que vamos a tener una primavera bastante, bastante fresca. Pero bueno, se renuevan las esperanzas, como siempre dice. Y por qué no también...
0: Soy chamullero, Mario. Eso es mucho formalismo.
1: Buenas vibras. Déjeme saludar, antes que me olvide, compañero Gustavo Cañicul,
0: ¿A quién?
1: A una hermosa compañera que está de cumple.
0: ¿Quién?
1: Aye Roa. Aye Roa, la prosecretaria de la EPET 4, está cumpliendo añito. Así que feliz cumpleaños para ella, de parte de todo el personal de la EPET 4, de toda la gente que la quiere un montón.
0: ¿Por qué decís de todo el personal? ¿Todos te dijeron saludar?
1: Sí, porque es muy querida. Ayuda.

0: Ayuda mucho a los compañeros. Bien. Es una de las pocas que ayuda a los compañeros docentes.
1: Nada que ver con vos.
0: Nada que ver conmigo. Claro. Antagónicamente, diferente.
1: Está bueno.
0: Así que, bueno, vale la pena entonces saludar.
1: Está bien, que está de cumple.
0: Está de cumple. Y para todos los que están de cumple hoy.
1: Ayer estuvieron de cumple mi amiga Marce Encina, que su pariente Pinina le mandaba saludo. Estuvieron de cumple Mónica Guerrero. Le mando un saludo muy grande a ella y a toda su familia. ¿Quién más tuvo el cumpleaños ayer?
0: Lo escuché un poquito, pero no recuerdo bien quién estuvo en el cumpleaños.
1: Dice, jaja, Mario, no te puedes quedar dormido. Bueno, sí se puede.
0: En realidad, vamos a decir la verdad, no me quedé dormido yo. Fue Gustavo Cañicul que llegó tarde. Y él tiene la llave. Le voy a pedir una copia al Nico Linares.
1: No, ni yo tengo copia.
0: Hágase cargo. Usted no quiere compromiso.
1: No, yo voy.
0: Ya lo juné yo.
1: Todos los sábados.
0: Usted no quiere compromiso con nada.
1: Todos los sábados voy, busco la llave.
0: Usted es como un ave pasajera, así.
1: Salgo a las 8, voy, la devuelvo. No quiero tener llave de nada. A gatas tengo la llave de mi casa.
0: ¿La llave del corazón de alguien le gustaría tener? ¡Epa! ¡Epa! ¡Epa!
1: Que la llave. Che, vos estás saliendo muy fuerte, me dicen acá.
0: Bueno.
1: Me dice una amiga, Mario se escucha muy alto y vos te escuchás muy bajo.
0: Y a ver ahí.
1: No sé, Mario, vos ahí.
0: A ver ahí.
1: Bueno, me dice, si Madueño no respondió, será porque será cierto. Bueno, no sé, qué sé yo, Daniel, tanto que nos dijiste no escuchaba, respondenos. Bueno, y el otro amigo es el Chori Gasparetti.
0: El Chori Gasparetti, mirá vos, che.
1: Ya le voy a escribir al Chori.
0: ¿Qué tal, ¿Qué tal el moño, dijo la liebre, adentro del guachi? Mirá vos, che, bueno.
1: Ya sé. Bueno, vamos, hoy es el día de quién.
0: 5 de septiembre. ¿Saben? ¿Sabe quién?
1: Ah, antes. Ayer fue el día secretario y secretaria.
0: Secretario, secretaria y secretaria.
1: ¿Te regalaron algo?
0: No, solamente saludos. Saludos y, bueno, problemas.
1: Problemas.
0: No, pero saludo a todos los secretarios y secretarias de todos lados. De la 4, CEPEN, todo.
1: Pero no solamente a las escuelas.
0: También. No, en teoría, la verdad que no sé por qué es el día secretario, dicen, pero han saludado a secretarios de oficina, a secretarias del municipio, bueno, a todos lo que hacen la función de el secretariado.
1: Bueno.
0: Cumplido esto, hoy es la Iglesia Católica, recuerda, ¿sabe a quién?
1: ¿A quién?
0: A la Madre de los Pobres.
1: A María
0: Teresa
1: de Calcuta.
0: Así que... testimonio de la caridad y de la misericordia, la Madre Teresa es un ejemplo para todos y para todas. No solo para los creyentes, sobre las maravillas que puede hacer una persona cuando se confía totalmente a Cristo. Ganó el Premio Nobel de la Paz y fue fundadora de las Misioneras de la Caridad, la Madre de los Pobres.
1: Claro, en Calcuta.
0: En Calcuta, claro. Así que bueno, a todas las Teresas, ¿no? También, ¿por qué no? En este momento.
1: Ah, bien. Y aparte de eso... ¿Viste que siempre decís algún nombre?
0: No, por ahora...
1: ¿No lo buscó?
0: Lo tengo, pero no, me quise enfocar sobre todo en la Madre Teresa de Calcuta.
1: Bien, está bueno, está bueno recordar.
0: Y también, ¿sabe qué? Hoy 5 de septiembre, Día Internacional de la Mujer Indígena, que trajimos algo para leer también.
1: Ah, está piola.
0: Está piola, así que vamos a tener material para leer.
1: Bien. Bueno, acá nos dejaron tarea, Gaby y el Chino, ahí para retirar una entradita al nombre de Martín. Con el 784, recordemos que hoy está la gran chamameseada del Entrevero.
0: Del taller recreativo El Entrevero.
1: Sí, acá dice El Entrevero, no dice todo eso que decimos. Así que...
0: Yo porque lo sigo, por eso.
1: Va a estar muy bueno.
0: Conozco el tema, por eso. No soy ningún descolgado.
1: Taller, dice... ¿Cómo dijiste vos?
0: Taller recreativo.
1: No, dice taller de folclore recreativo.
0: Ah, bueno.
1: Un Indrosan.
0: Claro, usted tocó un tema importante, el folclore, porque bueno, en esto de las nuevas, la nueva música que está saliendo, el nuevo folclore, hay un debate que está en las redes y está bueno después charlarlo, porque no todo es folclore como se dice, eso me dijeron a mí.
1: Ah, mira.
0: Está bueno charlarlo, puede que salga un nuevo nombre, porque no todos bailan danza folclórica como se debe bailar y le ponen folclore, ¿viste? Está bailando folclore.
1: Pero en general folclore es una palabra muy amplia.
0: Es muy amplia, claro. No se limita solamente a las danzas, por eso. Así que bueno, ya vamos a estar hablando un poquito también de todo eso.
1: Bien, no es lo mismo un grupo de danza que un taller.
0: Que un taller, ni una agrupación, ni un ballet. Son todos diferentes, con sus diferentes objetivos, diferentes finalidades... Y sobre todo, diferentes criterios.
1: Bien, a la vuelta me va a decir entonces, ¿por qué se celebra el 5 de septiembre el Día Internacional de la Mujer Indígena? Acá dice de la mujer originaria.
0: Bueno, perfecto, tenemos material.
1: La gente de la Confederación manda esto.
0: Buenísimo.
1: ¿Usted de dónde tiene su dato?
0: Varias fuentes, así que vamos a citarla después.
1: Bien. Bueno, vamos a estar hablando de todo un poco. Hay que decir que hoy comenzaron las veredas en el barrio Nehuenche. Hoy comenzó a llenarse las veredas en el barrio Nehuenche, generando conectividad, dignidad y mayor valor para nuestro lugar, dice la gente del MTD, que siempre nos escucha. Así que después vamos a estar compartiendo esa información también, porque tiene que ver con mano de obra local. Y eso también está bueno, activar la economía de Junín de los Andes.
0: Y también hoy, 5 de septiembre, comenzó la Liga Uliches Pehuen,
1: bien,
0: el tan esperado fútbol local de primera división masculino.
1: Bien.
0: Tenemos los partidos, que ya algunos ya se están jugando, ya se han jugado, y tenemos todo el fixture para lo que es hoy sábado, mañana domingo y lo que es lunes también.
1: Bien, y hay que decir que la liga lo viene haciendo hace bastantes torneos, creo 2 o 3, que le ponen un nombre para homenajear. En este caso estamos hablando de Oingo.
0: De Miguel Oingo.
1: De sí. Miguel Oingo, Recordemos que ya estuvo Juan Carlos Sánchez, ¿quién más? Bueno, hubieron varios, que no recuerdo bien hoy, pero varias personas, Benego también estuvo, varios referentes del fútbol local, y yo ayer leía la historia un poco
0: de Miguel,
1: y del año 92 que participa.
0: Él fue jugador, yo también lo sigo, estamos en la misma época, nosotros, él fue, jugó un poquito, después bueno, se dedicó a lo que es el club en sí. Pero bueno, hay una pequeña reseña que también vale la pena leerla con bien detenidamente, compañero.
1: Bien.
0: De Miguelito Ingo.
1: Está bueno, está bueno. Bueno, de esta manera comenzamos. Después vamos a tener música o vamos a hablar de una presentación de una placa discográfica. ¿Se dice así?
0: Que vamos a preguntarle a ver si es así. Me parece que sí.
1: Nice. ¿Cómo me parece que sí? Vamos a estar hablando de música infantil, me dijiste, Mario, así que vamos a entrar en ese mundo que muchas veces no es tan difundido, hay que decirlo. Tampoco hay tantas, muchas veces no hay tantas propuestas para ese o de ese género. Así que, bueno, vamos a estar hablando alrededor de las 7 de la tarde. Va a venir, ¿quién a visitarnos?
0: Lili, la famosa, bueno, ella ya sacó ayer su, como le decía yo, subió su disco a las diferentes plataformas, y bueno, hoy vamos a estar compartiendo un poquito, porque la verdad que hablábamos con Lili, ¿no es cierto? Y sus canciones de colores, se llama la placa, y la compañera es Lili Anderes, colombiana parece, ¿no?
1: No, ni idea.
0: O cubana.
1: No sé.
0: Cubana parece. Bueno, vamos a preguntarle.
1: Bueno, Mario, pasaron 34 minutos de las 5 de la tarde. Nosotros vamos en busca de música, si te parece. Y a la vuelta vamos a comenzar a desarrollar un poquito. Vamos a hablar de este Día Internacional de la Mujer Originaria. O ¿cómo la
0: indígena.
1: Tenés? Indígena. Bueno, hay como dos. Así que vamos a estar hablando de eso, pero esto va a ser a la vuelta.
0: Bien, vamos a empezar con algo nacional, como ya es característica de nuestro programa. Pero también vamos a buscar una musiquita que para saludar a Yelén, que escucha otro estilo musical también, Así que vamos a complacer. Vamos.

0: Muy bien, 6:05 de la tarde, 48 minutos. Continuamos en esta tarde de sábado, el primer sábado del mes de septiembre, lo decíamos al comenzar este programa. Bueno, y hablábamos, ¿no?, de este 5 de septiembre, que tiene que ver con el Día de la Mujer Autóctona, dice acá, pero Mario tiene otra definición, que también la queremos compartir. Para también lo que se conmemora en el día de la fecha. Así que decíamos que un fin de semana que comenzó con muchas actividades. Hoy hay actividad, hay chamamé, hay bingo, hay fútbol. Así que de a poquito, cuando se empieza a mejorar el tiempo, aparecen otras alternativas y eso creo que está muy, pero muy bueno. ¿Tiene por ahí Mario o no? Ahí lo... Lo anduvo perdiendo, me parece. Pero bueno, decíamos, vamos a estar hablando justamente de este 5 de septiembre, donde el calendario justamente nos marca y nos dice que se conmemora el Día de la Mujer, en este caso indígena. En este caso hablábamos del compromiso, dice, en el Día Internacional de las Mujeres Indígenas reafirmamos nuestro compromiso de visibilización y respeto de los por sus derechos. Las mujeres y niñas pertenecientes, en este caso a los pueblos originarios, desempeñan un rol crucial como líderes comunitarias y agentes activas de cambios sociales y ambientales.
1: Así es, querido compañero Gustavo. Nos han mandado material. Dice Tiempo de la Mujer. Hoy 5 de septiembre se conmemora el Día Internacional de la Mujer Indígena, honrando la memoria de las mujeres que dieron su vida por la liberación de los pueblos de la opresión del colonizador. Bartolina Sisa fue una de esas tantas mujeres invisibles para las historias oficiales, que junto a sus compañeros de vida, Tupac Katari, produjeron un gran levantamiento indígena contra la opresión española a fines del siglo XVIII, siendo Bartolina Sisa una gran líder que comandaba los ejércitos indígenas. El Día Internacional de la Mujer Indígena nació durante el segundo encuentro de organizaciones y movimientos de América reunidos en Tiahuanaco, Bolivia, en el año 1983. Desde esa fecha se conmemora este día tan importante para la historia de los pueblos indígenas, como habíamos dicho anteriormente. Así que bueno, una reseña histórica bastante interesante. También leía, Gustavo, querido compañero, y el debate, ¿no?, que está instalado, no hablar de los pueblos originarios desde la historia, también un tirón de oreja para las escuelas, nos dicen acá, porque siempre se habla de los pueblos indígenas desde la historia y no desde el presente. Usted que está comúnmente trabajando todos los días en el área rural, Gustavo, a veces la currícula habla de los pueblos originarios a modo de historia y no del presente, ¿no?
0: ¿Qué tema? Claro, sí, es un debate. Creo que estamos en un nuevo diseño que a veces... Yo hay cosas que no las entiendo, ¿no? Porque hablan de cuestiones situadas y a veces no tiene tanto de situado, por lo menos para mi gusto, ¿no? Pero bueno, tiene que ver con una construcción que se da día a día, y bueno, y cada escuela también creo yo que en algún punto le tiene que poner como su impronta, ¿no? Porque en definitiva, este nuevo diseño, como que en la teoría vos lo leí, está buenísimo, pero a veces se complica para llevarlo a la práctica, ¿no?
1: Exactamente, y bueno, desde ahora en adelante, las escuelas medias quedan, creo que un año nada más, en algunos ciclos de planes de 5 años, y en las escuelas técnicas quedan 2 años más para que el famoso plan viejo, que Gustavo tenía más de no sé cuántos años, el plan viejo venía, había que hacer un cambio. Después se verá, ¿no es cierto? Por eso se discutió lo que es el nuevo diseño. Pero bueno, creo que ya en 2 años más todas las escuelas técnicas de la provincia, el año que viene ya el nivel medio ya tiene todo el diseño, ¿verdad?
0: Claro, sí, recordemos que se está aplicando el cuarto año ahora, ya en lo que me decís bien, en las escuelas medias ya a partir del año que viene va a estar completo esto. Y bueno, y también seguramente que llega el momento de hacer cortes evaluativos, ¿no? Para ver si realmente cumple con las expectativas que se tenía a la hora de haberlo escrito. Bueno, muchas dudas al principio en la implementación, creo que hay algunas cuestiones para reajustar, imagino yo, creo que la mayoría de los docentes pueden llegar a coincidir, Pero en definitiva, siempre los cambios traen estas cosas, ¿no?
1: Lo que pasa es que es tan dinámico. Ahora, con los nuevos cargos que hay de coordinación y de equipo de apoyo, creo que la impronta de cada compañero que está en esos cargos van a proponer, ¿no es cierto? Va a decir, mira, esto es así, lo otro, para ver el año que viene cómo se va a posicionar.
0: Sí, de todas formas, igual, Mario, el cargo de coordinación en una escuela como es la EPET, me imagino yo, es que escuelas que tienen una gran matrícula, un coordinador con 6 horas no te alcanza para nada. Si tenés que coordinar, claro, en el CPEN 7 los 3 turnos, 6 horas, no, para mí. Es más, si vos vas al diseño original, habla de 12 horas.
1: 12 horas. Sí, sí, hablábamos el otro día, no sé por qué se recortó a 6.
0: Bueno, pero esas son las cosas que vos a veces te pones a pensar, ¿no? Porque, digamos, como que la balanza a veces, cuando es para al lado del Consejo de Educación, te hace cumplir todo. Entonces, cuando vos decís, che, pero esto no se está cumpliendo, no, porque hay una resolución, ¿no? Siempre esa, como que se va acomodando ahí, ¿no? Como la carga al andar. Pero bueno, seguramente cada escuela hará su propio análisis y su evaluación en relación a esta temática, ¿no, Mario?
1: Así es, bueno, está bueno también, ojalá que podamos charlar con algún compañero, ya sea del gremio ATEN, compañeros ligados también a esto, a la parte educativa, para que nos explique también algunas cositas, ¿no? Gustavo, ¿te parece? Por ahí comprometer a algún compañero de ATEN para que nos den su posicionamiento. ¿Eh? Sí, ¿vos qué decís?
0: Sí, sí.
1: Bueno, saludamos a todos los compañeros de ATEN, a la gente del TEP, de mi parte, yo me hago cargo.
0: No, no hay que decir también que esta semana hubieron elecciones.
1: Elecciones de...
0: Está bueno siempre participar, tuvimos la posibilidad de votar. Recordemos que se votaba CETERA, una CETERA que está bastante dormida, hay que decirlo también, ¿no? Ojalá que, bueno, se volvió... Creo que la misma conducción que ya estaba a nivel nacional obtuvo la mayor cantidad de votos en todo el país. Recordemos que acá el gremio oficial, o la conducción del oficialismo, en este caso del TEP, ha perdido las elecciones, ¿no? En toda la provincia. Creo que también es algo para analizar y tener en cuenta que hay docentes que... Porque recordemos que el TEP, en la última elección, creo que fue hace 2 años atrás, ganó, y ganó siempre por el interior. También hay que decirlo, ¿no? Porque Neuquén Capital siempre, como que ya creo que hace 2 gestiones vienen perdiendo las elecciones del TEP. Y en este había una expectativa, imagino yo. Recordemos que habían 4 integrantes, 4 referentes del TEP que estaban en la lista a nivel nacional. Y bueno, finalmente la lista ganó, pero hay que decir que Neuquén Capital no tuvo la mayoría de los votos, ¿eh? Bueno, Mario, te cuento que pasaron 56 minutos de las 5 de la tarde. A las 18 va a venir nuestro primer invitado. Así que vamos a estar hablando de las 50 viviendas del Nehuenché, 50 viviendas municipales, se denominó este grupo, que llevan, me decía en este caso uno de sus delegados, ya casi 6 meses esperando a un compromiso que había para la entrega de las mismas. El día jueves estuvieron en el Consejo Liberante. El Consejo Liberante lograron por lo menos el compromiso de buscar información. Así que bueno, de ese tema seguramente a la vuelta vamos a estar hablando. Porque bueno, ellos esperaban al principio de año ya. Hay que decir que de las 100 viviendas ya hubieron 50, que la gran mayoría fueron entregadas. Que eso se denominaba plan MTD. Y las que no se han entregado fueron las municipales. Así que a la vuelta vamos a estar hablando de eso. Seguramente, Mario, no sé si vos tenés algo más por ahí. No, así que vamos a compartir música y a la vuelta venimos con nuestro primer entrevistado.

0: faltan espacios para... Muy bien, 6 de la tarde, 10 minutos, continuamos en esta tarde, día sábado, es sábado 5 de septiembre, así que bueno, vamos, decíamos que hay varios nombres danzando en cuanto a nuevos funcionarios municipales, algunos están respondiendo, pero bueno, nosotros hablábamos y decíamos al momento de la presentación del programa que íbamos a estar con un invitado, un amigo que siempre, ya la segunda o tercera vez que viene al programa, en lo que vamos ya en estos 2 años de programación de los días sábados, y le vamos a dar las muy buenas tardes a Flavio Pereira, quien se acercó a la radio. Flavio, ¿cómo estás?
1: Buen día a la audiencia.
0: Buenas tardes.
1: Buenas tardes, digamos buen día porque siempre vengo a la mañana. No, pueden bien, che, gracias por bien. La invitación, siempre por el espacio, como lo digo, porque por Cordillerana de año que vengo y vengo molestando y siempre buscando lugar, y lo he recibido, nos han recibido con la mano abierta, digamos, ¿no?
0: Claro, tal cual. Bueno, Flavio, el otro día, venimos hablando hace bastante de las 50 viviendas, digo, del Nehuenche. ¿Querés hacer una breve reseña histórica para aquel que no está en tema? Porque viste que uno a veces se pone a hablar como que si todos estuvieran.
1: Sí, sí, sí.
0: Pero
1: sí.
0: Estaría bueno que nos cuentes muy sintéticamente cómo es la historia de estas 50 viviendas.
1: Sí, primero está bueno lo que aclarás, porque con todas estas luchas que hemos tenido me han llegado consultas a ver si estoy peleando por vivienda, ¿viste?
0: Claro.
1: No, realmente aclarar a la gente que esta es una lucha larga que viene hace 6 años, más un poquito más incluso, con distintas etapas. Una etapa que hizo la gestión anterior de Carlos Corazzini con el gobierno nacional anterior, que estaba el Alberto Fernández. Uh-huh. Y se había paralizado cuando entró este gobierno de Javier Milei, que bueno, públicamente sabemos que las obras públicas desaparecieron una vez que entró este gobierno, y bueno, y la nuestra no fue una excepción, digamos,
0: claro.
1: ¿No? El tema es que nuestras viviendas estaban en un avance del 70%, y bueno, nosotros lamentablemente tuvimos que salir a pelearla para que se logre terminar ese 30%.
0: Bien.
1: Sabiendo de que el gobierno nacional no lo iba a seguir, porque ya había tomado una decisión política como el Javier de Milei, no seguir las obras públicas, nosotros no teníamos otra alternativa, decir la provincia que nos respalde y que se haga cargo de la vivienda. Y bueno, así fue, después de una lucha larga de ida y venida, bueno, logramos eso, digamos, ¿no? Un nuevo convenio con la empresa que en su momento estaba ya, había hecho el 70%, casi el 70%, bueno. Se logró que se haga ese nuevo convenio. Desde ahí venimos, y es lo que vos remarcás, hemos venido un montón de veces por el tema de que siempre una tras otra, un empujón tras otro, dos claro. Avanzados, un retroceso.
0: Uh-huh.
1: Y bueno, así hemos llegado casi a que hoy, supuestamente el 31 de agosto era el límite de este convenio que estoy hablando, y uh-huh. Bueno, lamentablemente la empresa viene tratando de terminar, por lo que tengo entendido. Pero bueno, nosotros terminamos siempre que las casas nos entregan, digamos.
0: Recordemos, Flavio, ¿cuál era la fecha original de entrega?
1: No, nosotros, si vamos a hablar de fecha original, hace 6 años era 1 año y medio de entrega.
0: Claro.
1: Hace 6 años.
0: O sea que tendría que haberse entregado en el 2022.
1: A fines de la gestión de Corazzini, más o menos.
0: Ahí.
1: Para hablar, más o menos al último año,
0: claro.
1: 1 año y medio. El tema es que, como yo lo dije en el consejo, que es eso que vamos a hablar también, porque gracias a Dios en estos lugares tenemos más espacio
0: uh-huh.
1: que los días normales, son esas cosas de que nosotros vemos que nos toman como que qué pesado, otra vez joden por las casas, y nos ha pasado con varios políticos,
0: claro.
1: O incluso con la empresa, y nosotros no lo olvidamos que hace 6 años estamos, digamos, uh-huh. bancando los pesados, exigiendo que queremos nuestra casa digna, digamos, no es que... Yo le digo, bueno, si viste la empresa de un contrato de un año, lleva 2 meses de pasaje, 3 meses, bueno,
0: claro.
1: Vamos 6 años.
0: ¿Y la empresa cuál es?
1: Es la misma de siempre, Berta, Charo Berta, que Ocume, digamos, que el arquitecto y con referencia a Ocume. Pero nosotros ya estamos más allá de eso, porque ya no queremos discutir, no,
0: claro.
1: Ya no queremos ni debatir, lo dije en el consejo el otro día, y los concejales lo tomaron así, es que nosotros queremos que... A partir de ahora, abarajemos y demos de nuevo, porque este gobierno ya está más para, queda más para salida que de gestión. Es como le pedimos a los concejales, yo creo que están más en una etapa de cerrar lo que pudieron avanzar en estos 2 años y medio y hacer lo último que puedan hasta 1 año y medio. Debe estar diciendo que hacemos, digamos, ¿no? Porque
0: claro.
1: Uno toma esa forma de ver las cosas porque lo ve en la calle, lo ve en su situación. porque en estos 2 años y medio que nosotros venimos peleando para el nuevo convenio y todas esas cosas, la gente tuvo que pagar alquiler, dejar casa que le habían prestado, más algunos están en situación de calle. Tenemos gente, una familia entera que está en Cutralcó porque no tiene dónde vivir acá. Tenemos otra familia que tiene, por médico, que le dijeron al intendente que le tienen que dar una casa urgente y está viviendo en el campo porque no tiene dónde vivir acá. Claro. Todas estas cosas el político, el gobierno de turno no la toma a consideración, Gustavo. Que vos, por ejemplo, si tenés un contrato, firmás por un año, no firmás por aquí que me entreguen la casa.
0: Claro, no, sí, ¿entendés? Sí, se complica.
1: Se complica todo y eso es lo que nosotros le pedimos al Consejo y fuimos a demostrar también, que es otra etapa, bueno, que te hablarte, es otra etapa que nosotros, que la última que vengo a comentarte acá, que fuimos a hacer al Consejo y todas esas cosas, que no me quiero ir por la rama. Porque
0: somos bueno, recordemos que ustedes el día jueves al mediodía fueron a ocupar la banca del pueblo.
1: Sí, mira, comentarte que fue así. Nosotros después del 31 ya empezamos, porque tenemos un grupo de WhatsApp, pues ya con los mensajes que pasa, qué hacemos, porque más preocupación, otra vez nos mintieron, porque la gente no te habla como te hablo yo, te dice otra vez nos mintieron, otra vez el verso, ¿viste? Y vos tenés que, como delegado o como representante, bancar todo eso, porque yo estoy a cargo del grupo. Y bueno, en su momento la gente estaba apagada y bueno, habíamos decidido el día martes, el lunes habíamos decidido que en la próxima sesión íbamos al Consejo.
0: Bien.
1: A pedir a Banca del Pueblo todo y hacer un ruido porque parece que los políticos con eso andan, ¿viste?
0: Bien.
1: ¿Y yo qué hago? Bueno, digo, bueno, vamos a probar. Yo me fui el martes al Consejo y justo me llama, le digo, che, ¿cómo es el tema para pedir la Banca del Pueblo? Me dice, no, te no le erraste, es un lunes, bueno, más burocracia que otra cosa, que esas cosas que estaría bueno arreglarlas. Me dicen, arriba te necesitan porque hay una nota para vos.
0: Mirá.
1: Justo, digo. Qué bueno, ¿viste? Por lo menos.
0: Claro.
1: Decía algo, contestaron, ¿viste? Le digo, tardaron 4 meses, pero bueno, contestaron, ¿viste? Porque también uno trata de, como le dije en el en la sesión, ya tratar de decir, no hay nadie laburando con maldad, ¿viste?
0: Claro.
1: Porque yo no quiero la maldad de esto, ¿viste? Yo creo que hay alguien que no está poniendo las cosas como deben ser, que es el Ejecutivo. Y se lo dije a los concejales, porque en todo caso vos fuiste concejal, Gustavo, y los tiempos del Consejo no son los mismos que el Ejecutivo
0: claro.
1: Igual, que tampoco lo justifico, porque vos sabés que para darle he tenido tiempo y le he dicho las cosas. Pero bueno, entre todo eso presentamos y bueno, le digo a la gente, le mando al grupo nuevo, le digo, mira, me contestaron esta nota, quisieron avanzar, el Ejecutivo contestó algo que nosotros no lo satisfacía, y le digo, bueno, vamos mínimamente lo que hablamos a la sesión y pedimos una reunión.
0: Claro. ¿Y qué decía la nota que te respondieron?
1: Primero, lo único que respondieron fue el tema de las tierras. Viste que nosotros tenemos un gran problema, que tenemos 10 familias que le hicieron la casa, que están a tierra al nombre de la municipalidad todavía.
0: Claro.
1: Que no están mensuradas, no están nada. Nos respondieron lo mismo que le respondió con una copia del municipio que está a cargo de la escribana que venía Laura Riquelme.
0: Claro.
1: Disculpe el nombre, pero bueno, lamentablemente...
0: Sí, sí.
1: Y bueno, y después yo averiguando, la señora no está cerrada hasta el 16. Y en la empresa nos dicen que el 15, ahora la nueva fecha, pero sin oficial, esto todo
0: claro, está oficial. 15 de septiembre.
1: 15 de septiembre es la nueva fecha de entrega. Que también incluso en la sesión algún concejal o Fabián González lo nombró. Y bueno, decidimos eso, ir a pedirle una reunión o un espacio en el consejo ahí, pero reducido para que nadie me utilice políticamente.
0: Claro.
1: Porque viste que esto está todo medio, ahora empieza la política. Y fuimos tranquilos, le hablamos al concejal Contreras que nos haga un espacio y bueno, nos dieron sin nada de fuerza mayor ni nada, los concejales nos dieron el espacio.
0: Bien, después, ¿dentro de la sesión fue? Ah, bien.
1: Dentro de la sesión, que es lo que pedíamos nosotros, porque viste que lo bueno que tiene la sesión, que se graba, queda como archivo, y bueno, en algún momento lo puedo usar como evidencia.
0: Digamos, tal cual. Sí, sí.
1: Y bueno, ahí nos siguieron, le expliqué, le dije que nosotros veníamos con una actitud de querer que nos acompañen a hablar con la gente del IPBU por varios motivos. Primero, que nos quieren hacer pagar una fortuna al caso.
0: Claro.
1: Después, las cuotas a 350 arranca, incluso ya ha llegado a medio millón de pesos en algunos casos. Que nos acompañen a hablar con la gente del IPBU por varios motivos. Primero, que nos quieren hacer pagar una fortuna al caso.
0: Claro.
1: Después, las cuotas a 350 arranca, incluso ya ha llegado a medio.

0: de bajo recurso.
1: Porque claro, que tienen intención de pagar, pero quizás...
0: Que acorde a lo que nosotros cobremos. Claro, bueno, y nosotros pedimos eso y bueno, se logró eso. Y hoy en día lo que se pidió el Consejo es que con todo lo que nosotros logramos, este caminito que nos costó mucho tiempo, es que el PBU venga con una respuesta.
1: Bien.
0: El Consejo Deliberante en su plenitud acompañó esta moción de pedir fecha de entrega real, mesa de diálogo para la cuota de cada, según acorda el bolsillo, según lo que hicimos en este
1: relevamiento.
0: Y también hay una realidad que nosotros lo decimos, hay una parte de este grupo de 50 familias que no le interesa lo que nosotros hacemos, porque no aparecieron nunca, no están, que esto lo quiero decir.
1: ¿Cuántos son los que están activos, digo?
0: 40.
1: Bien.
0: Y 35 fijos, y entre 40 y 35, uh-huh. Porque hay gente que tiene para pagarlo, Gustavo, en esto, claro. En los 6 años hay gente que le ha ido mejor, y hay gente que está igual, y hay gente que está peor, porque uh-huh. La realidad, en esto no hay que mentirse, no es culpa de nadie, pero es la realidad. Y a esa gente que no le interesa, bueno, nosotros peleamos por la gente que le interesa, que las cosas sean justas, que las casas nos cobren como deben ser, que las cuotas sean acordes a nuestro bolsillo,
1: claro, tal cual.
0: Y que la entrega a la casa sea urgente con todos los servicios. Porque también hay otro problema grave que el intendente no lo ha escuchado, no ha avanzado en esto, incluso con la chica que era secretaria, que una que la que renunció, nosotros nos pusimos re mal cuando renunció esta chica. Porque era la única que nos escuchaba, que iba avanzando, había conseguido traer la gente de Neuquén del IPBU, y hoy renuncia, ¿viste?
1: Claro, después, estaba hablando del planeamiento urbano.
0: Planeamiento urbano. Y que iba a hacerse cargo del tema del proyecto para las 10 familias, que donde están su vivienda no hay una cañería de gas, o sea que esas casas van a ser entregadas sin gas, 10 claro. Familias van a ser entregadas sin gas, y eso ya lo saben, uh-huh. Pero por lo menos le pedimos al intendente. Y como se lo pedimos a los concejales de nuevo en su momento, que dejemos la mezquindad de lado, que dejemos la pelea individual, que dejemos el egoísmo, porque estas casas ya estamos para entregarla y seguimos discutiendo nosotros, claro. ¿Entendés? Seguimos debatiendo quién la tiene más grande o quién tiene 3 huevos, disculpen los vecinos, pero yo ya estoy cansado de eso. Nosotros, es más, le mandé un mensaje y le puse hace un poco... Si no podía atender, hasta el día de hoy no me contesta, pero...
1: ¿A quién le mandaste?
0: Al intendente. Y no me contestó, pero incluso le digo acá en vivo, si a mí no me quiere atender, está cualquiera de los 40 para ir a decirle lo mismo que yo le digo. Uh-huh. Lo que pasa es que, como yo lo dije en el consejo, si quieren que nosotros nos mantengamos ahí tranquilos, que no salgamos a quejarnos, listo, entreguenos la casa, porque nosotros no queremos molestar más. Uh-huh. Queremos nuestra casa, vivir nuestra vida, yo... Ya estoy por empezar la temporada en Tromen, no queremos entrar a la municipalidad, ni yo por lo menos por mi lado. Es mucho ahora, no, pero ¿por qué? Nosotros queremos nuestra casa. Es más, te lo dije una vuelta acá. Nos entregan como debe ser la casa, vamos a brindar todo, a comer un asado y, no, claro. Y si nos vimos, gracias, ¿viste? Porque era
1: sí,
0: realidad,
1: sí,
0: no,
1: tal cual.
0: No hay otra en esto, ¿viste?
1: Bien, en conclusión, Flavio, entonces, ¿ahora qué hay que esperar?
0: Ahora, la semana que viene, por lo que se habló con los concejales que aprobaron ahí en la vuelta, de que van a llamar al IPU para bajar, van a llamar al intendente, van a llamar a la empresa, porque nosotros fuimos a demostrar que ya agotamos toda la instancia.
1: Claro.
0: Y junto con eso, digamos, porque eso también habían pedido... que le conteste el Ejecutivo el tema del agua. El tema del agua, por ejemplo, se logró recién esta semana pasada que el EPA diga que es factible conectar 50 tomas más.
1: Bien.
0: Porque hay algo que remarcó el concejal Pinilla, es el tema de que podemos hablar mucho de conexiones, pero si no tenemos una presión adecuada, tampoco va, después directamente no va a tener agua todo el barrio.
1: Claro.
0: Y esa es una realidad, que el EPA también tiene que invertir, porque una de las cosas que yo le reclamé, que no sabía qué me cobraba el EPA, que ahí me la aclaró, que el mantenimiento de los caños que pasan ahí, porque nosotros nos quieren cobrar algo viejo,
1: claro.
0: Y yo le explicaba que la obra la hizo el municipio, con mano de obra contratada por el municipio, no sabía qué me cobraba, y bueno, explicó que el mantenimiento, pero son duros, cobran caro,
1: sí,
0: son ásperos, porque por ir a sacar un agua que se ve toda contaminada...
1: Sí, de todas formas, el que no está conectado a la red y el caño pasa al frente de su casa, te cobran igual.
0: Te cobran igual, sí, si sí. Yo en mi casa no está pinchado. En ninguna vivienda está pinchado. Yo le dije, ¿a dónde, viste? Es como ir a un comercio que te cobren sin ir a todavía no compraste la mercadería,
1: claro,
0: ¿viste?
1: Solo
0: ¿no?
1: por estar ahí.
0: Solo por estar ahí, ¿viste? Uh-huh. Es raro, ¿viste? Pero bueno, el concejal explicó mínimamente eso... Y después es que también el concejal Eve Gelo se comprometió que se iba a contactar nuevamente con la funcionaria, uh-huh.

0: porque nosotros paralelamente, como soy yo y como son mis compañeros, no nos quedamos, nosotros por nuestro lado tratamos de gestionar, claro. Y nosotros lo real es que queremos que de una vez el gobierno provincial, a través del IPU, que fue el que firmó el convenio con la empresa, que nos devuelva nuestro reclamo, digamos, ¿no? Uh-huh. Y que nos conteste que va a ser así, porque no queremos llegar el día de mañana, como le pasó a un montón de familias que firmaron un convenio, que al otro día lo fueron a leer y se querían morir. Y no lo digo yo, está grabado, para que al que diga y lo dude, hay grabaciones de esta reunión, hay grabaciones de esta gente que fue a nuestra reunión, de nuestro grupo, que le entregaron su casa en primera etapa, y hoy en día están arrepentidos porque realmente no le da el bolsillo. No es que no lo quieran pagar, porque es una realidad, pero de la desesperación...
1: ¿Y promedio de cuánto está ahora la cuota?
0: Arrancaba con 350.
1: Bien.
0: Y con gente que en nuestro grupo vive de ordenanza.
1: Claro. Gustavo, que cobra 360.
0: 360. Te quedan 10 mil pesos para vivir.
1: Ya, no, una locura.
0: Y después ponele 350 la vivienda. Uh-huh. 150 el gas. 100 de luz.
1: Claro.
0: 100 de impuestos. No, tenés un millón clavado con todo, digamos.
1: Claro.
0: Y nosotros un millón vemos cada dos meses porque tenés. Uh-huh. Y ni eso, porque juntar los sueldos y no sé.
1: Claro.
0: Y yo le dije, yo por ejemplo laburo en changa y no es seguro. Vos en la changa lo único que hacés es parchar y,
1: claro, sí,
0: y más de eso no se puede. Yo primero, nosotros queremos hacer entender, y cuando dijiste, mirá, hoy cuando te escuchaba, hablaste de que van a poner refuerzo en el municipio porque han renunciado varios. Y yo creo que los nombres que hablaste, yo no tengo nada, pero yo creo que si son esos, creo que es hora de poner gente que conoce el pueblo, porque... Últimamente los últimos funcionarios tenían que andar con GPS para encontrar las clases, ¿viste? Y eso retrasó nomás más que de lo que avanzó. Claro. Yo lo que le critico al intendente, que en otras ciudades yo, mirá, me tuve que ir un mes a laburar en Neuquén, Gustavo, porque acá estaba muerto, me dieron una changa en Neuquén, gracias a Dios tengo un amigo. Me amigo siempre, ¿viste? Cuando una buena persona queda. Y me llamó para hacer una changa en Neuquén y gracias a Dios me trajo una buena mano y con eso estoy sobreviviendo, pero hay gente que realmente la está pasando muy mal. Uh-huh. Y si vos me decís, mirá, ponen a un Daniel Madueño, yo lo conozco a Daniel y ha sido concejal y conoce el paño. Tiene. Bien. Y le doy y le pongo una fichita por el solo hecho de que lo conozco, hemos hablado, a mí por lo menos personalmente me ha dado una mano. Y le pido que si él va a tomar carta en el asunto en esto, como obras públicas, que es la parte que a nosotros nos compete por las obras, ¿no? Porque después hay otro caso, por ejemplo, que te comento. Hay una red de agua que yo dejé 3/4 hecha porque cuando entró esta gestión me tenía que pasar la máquina, que lo comenté una vuelta y que a mí el intendente me vetó, así sin preguntarme, me sacó. Yo le aclaré eso al intendente que había una obra y hoy en día la empresa está conectando manguera por manguera, manguera por manguera, y sabiendo que eso el día de mañana no va a generar presión, y teniendo un caño al frente de la casa donde están haciendo la casa, digamos, sin saber. Y el EPA hoy ese caño no lo tiene registrado como activo porque esa obra no fue entregada. Porque faltaba hacer la conexión de la red domiciliaria. Nosotros haciendo... ¿Por qué no largué el agua en esa...? Porque yo... Esa cañería tiene una válvula exclusa en una de las puntas, donde ya está conectado a la red general. Y yo no largué el agua a esa porque era preferible conectar la red domiciliaria y ahí largarle el agua para que no sea más quilombo, para que cuando tenga que conectar te mojes todo y hagamos las cosas bien, digamos, ¿no? Pues bueno, lamentablemente este intendente no me entendió, no me quiso escuchar. Lamentablemente quiso hacer lo que él entendía, creía que era mejor, pero bueno, acá estamos de nuevo con el mismo problema.
1: Bien, Flavio, y en el tema de las casas, digo, porque creo que los que están interesados, los primeros son ustedes, digo, y la otra vez cuando hablábamos, cuando vino Chañapi también con vos, más o menos ustedes tenían más idea de cómo iba la obra, cuál era el avance de obra.
0: Sí, hoy el avance de la obra está ya para entregarlo, que... De parte de la empresa, en esto hay que ser claro, y de parte que hemos tenido contacto con Chañapi, porque es el que labura ahí, oficialmente es los servicios. Después, si vos de parte de nuestro grupo, el que van a ver sus casas y van a ver diario su vivienda, no es los servicios.
1: Claro.
0: Hay fotos que todavía quedan pisos, hay baños sin terminar, hay cocinas sin terminar, y entre eso, sumale los servicios, porque... Por ejemplo, hay una cosa que vos el gas no podés tapar todo hasta que no te vengan a hacer la prueba hidráulica.
1: Claro.
0: O sea que eso falta. Yo, si a mí me ponés con viento a favor y con toda la buena onda, menos de 2 meses no se entrega.
1: Bien. Bueno, un mensajito que llega a la radio, dice: hola, buenas tardes a Flavio, que recalque por favor a los adjudicatarios de la vivienda de la empresa Ocume, nos dio plazos para pagar todos los impuestos, pero ellos nos dicen a nosotros que no nos pueden dar información sobre el avance de la obra, y recalcar también los robos que han sufrido, estado pasando en la obra.
0: Sí, en realidad tiene razón la vecina, ¿viste? Bueno, pero tenemos, gracias a Dios, tenemos un ratito en este programa, está bueno este programa porque te da espacio para extenderte un poco más. Lo que remarca la vecina es verdad, porque mirá lo que hacen, Gustavo, te exigen, hace 3 meses nos vienen exigiendo que nos pongamos al día del todo, porque se viene el último día de la entrega, porque si no, no llegamos a la fecha del 31. Claro. Y sabés que los vecinos sacaron plata donde no tenían. Uh-huh. Me hicieron pagar cuotas de la municipalidad que nos cobraban retributivo. Yo mismo 500 lucas debían a la municipalidad. Claro. Y ni enterado qué me estaban cobrando, ¿viste? Yo
1: claro, te pedían libre deuda.
0: Libre deuda, ¿viste? Y 500 lucas ya, 300 lucas ya, que la gente salió hasta conseguir plata, además. Claro. Yo estoy por empezar a ahorrar una rifa para poder abastecer lo que gasté. Porque ya no nos queda, porque lo que gastaste era para comer y claro, tenés que cubrir eso. Y después que la urgencia de que ya han instalado en algunas casas cocina de gas, porque esto hay que agradecer, porque nosotros siempre decimos, acá el problema no es con el gobierno provincial. Claro. Porque el gobierno provincial tomó la carta en asunto y se hizo cargo de la terminación de la obra. Acá el problema es que nos estamos matando entre paisanos, debe tener un diálogo sincero, maduro, y decir por dónde avanzamos. ¿Entendés? Que pergone el problema personal, la disputa política, porque hay algo que me quedé corto en decirle a los concejales, que todavía no es tiempo para política, todavía es tiempo de demostrar qué es lo que estamos haciendo, qué es lo que hicieron, digamos, ¿no?
1: Claro.
0: Como político, y nosotros como dirigente social decimos de qué lado también apoyamos esta crisis, porque ninguno está ajeno, digamos, ¿no? Uh-huh. Eso, porque es fácil tirar la bola si vos tampoco colaborás con nada, ¿verdad?
1: Claro, tal cual.
0: Eso, y otra, el tema de los robos. Han habido robos de termotanque, por lo que tenemos entendido, en arriba han barreteado las puertas para ver qué hay adentro. El tema es que si la siguen dilatando la empresa, va a ser peor, cada vez peor. Son 50 viviendas que están tiradas allá porque, claro, por lo que vemos, no tienen control. Y el enojo de esta señora y esta vecina es porque nosotros hemos tratado de conectar con la arquitecta a través de Chañapi, sabes que no ha contestado, que esa no tiene por qué atenderlo, y ella es la que le responde a la provincia.
1: Yes.
0: Y yo creo, y decir a la arquitecta, que eso genera más mal humor.
1: Claro.
0: Porque qué le costaba decirlo, mirá, las casas no se atrasan por los servicios, última, ¿viste? Mentino de última, ¿viste?
1: Claro, tal cual.
0: Si la viene mintiendo hace 6 años, ¿por qué no mentí una vez más? Pero no le pongamos leñita al fuego. Nosotros como beneficiario, y yo como dirigente, y se lo dije a los concejales, en otro tiempo yo hubiese, ni hubiese aguantado, te hubiese traído a 50 familias acá, un circo, salgo por toda la radio, salgo a matarlo a todo, y pero yo veo que con este intendente no se puede, ya no le entran balas. Ayúdenme a hacerlo entrar en razón de que abarajemos y demos de nuevo, que es la propuesta que nosotros tenemos. Abarajemos y demos de nuevo, terminemos, y después el año que viene el que quiera postular, si el que está queriendo una intención política, que lo diga, pero claro, hoy no es tiempo de eso.
1: Como que es el momento. Mario, no sé si tenés algo por ahí.
2: Sí, escuchando atento al compañero. Bueno, hay una vecina, Andrea, dice: buenas tardes, que Flavio recalque que por favor sí, que a los...
1: Lo leí recién.
2: Ah, bueno, está bien. Por ahora ese nomás.
1: Bien. ¿Eh?
0: Bueno, sí, Flavio. En realidad, nosotros acá, Gustavo, yo primero el espacio, un agradecimiento, pero nosotros lo que hacemos con esto es generar, aunque vos no lo creas, Gustavo, cada vez que hemos venido a la radio hemos tenido respuesta.
1: Claro.
0: O sea que por eso cada tanto te venimos a molestar, porque no nos queda otra. Yo dirigente social voy a hacer toda la vida porque me sale adentro, pero es como le digo, los dirigentes sociales no existirían si las cosas las hicieran bien.
1: Claro. Bueno, y en relación, vos hablabas recién del Consejo Liberante, que bueno, te recibieron, te escucharon, se comprometieron. Con el intendente entonces ya no hay diálogo, ¿hace cuánto tiempo?
0: No, en realidad hace rato, ya no hay diálogo. El último diálogo fue cuando fuimos al municipio hace 2 meses, y a mí nos dijimos de todo. Y encima me sorprendió el hermano, che, porque yo a Eduardo lo tenía bien, ¿viste? Nunca nos habíamos... No, ¿viste que dicen que cuando vos tenés plata o poder realmente conocer a la gente? Dicen, ¿viste? Ahí demuestra a la gente, y realmente yo lo tenía de otra forma, pero bueno, quiero creer que Daniel, el tercer hermano, si entra, no va a ser igual, digamos. Nosotros no pedimos, no somos el dueño de la verdad. pero sentemos a debatir, no hagamos propuesta aislada y después no cumplimos y encima si te reclamamos te enojás, ¿viste? Que es lo que pasa. Este gobierno se jacta con eso, de que dice abrimos el juego, no vamos a manejar, a mí me dijo eso, no queremos más dirigentes, no queremos más punteros, no queremos cabecilla, pero abrite a la gente. ¿Y cuándo va a ser la parte de abrite a la gente y explicarle vos lo que pasa? Porque nosotros los dirigentes, vuelvo a repetir y que el intendente viene claro, si hay un Pereira Flavio, si hay 500 dirigentes en Junín, 20 dirigentes, es porque el gobierno no da tregua y, y los vecinos no quedan otra que acudir a nosotros. Yo no estoy delegado en este grupo porque me metí a la fuerza y nadie me quiere. Es más, la última vez, vos lo sabés, me había tratado de ligarme un poco por mi laburo en Tromen y tuve que meterme no porque así había quedado todo a media, ¿viste? Y eso es lo que pasa. Nosotros siempre decimos, si hicieran los políticos bien las cosas, nosotros no existiríamos. Nosotros estaríamos todos contentos y cada vez que aparece un político al barrio, cada vez que aparece un político al centro o cuando venga el gobernador, iríamos todos a comer unas tortas fritas y a meterle más proyectos. Pero hoy el ánimo de la gente, el humor de la gente no es ese, ¿entendés? Y se lo dije a los concejales. Si yo lo llevo al barrio, Lanino, y a los concejales lo invito, nadie lo va a venir a putear y faltar el respeto, pero no va a ser el mejor recibimiento. Que yo les pedí que eso, salgamos a caminar un poco. Porque...
1: Claro. Bueno, en la semana, hay que decirlo, Flavio, hubo una reunión, por lo menos la información que llegó a la radio, donde el intendente, a través de la Comisión Barrial, convocaron, y por lo menos la información que trascendió en la mayoría de los medios, que fue muy poca gente, y de la poca gente que fue, hay como mucho malestar, mucho enojo, ¿no? Bueno, recordemos, hay decisiones como la tasa vial, que se volvió a prorrogar por parte del Consejo del Intendente, donde uno a veces no ve los resultados que esperan, ¿no?
0: Sí, en realidad, mira, ese caso puntual, yo me reía hoy porque la realidad, yo como parte del barrio Lanín, habían ahí habían abierto el juego para el vecino que quiera ir a marcar su inquietud y todas esas cosas. Que yo, realmente, primero, si te digo la persona, porque esto lo pienso, viste, en esto hay que ser cuidadoso, porque esto es lo que pienso yo, pedir a Flavio Walter, ¿no?
1: Claro.
0: Ni mi familia, ni mi hermano, ni mi señora, ni mi primo, ni nadie, pedir a Flavio Walter. Yo personalmente, cuando la forma de que fue la invitación, que fue a través de la comisión del barrio Lanín, que el intendente llamaba a una reunión con los vecinos, si yo con los años que tengo, o será que soy muy presionado, me parece más campaña política que otra cosa.
1: Claro.
0: Si me preguntás a mí. Después, cómo se dio las cosas, pues a mí, mirá, a mí me contaron cómo se dio las cosas y encima me contó mayormente gente que se quejó y gente que fue a mirar un ratito y se fue. Que realmente eran muy pocos, que da no sé qué, porque a mí me hubiese gustado que fueran un montón, así a felicitarlo o así a decirle o criticarlo, porque en todo caso esos espacios están para eso. Pero yo, por un lado, si vos me preguntás a mí, entiendo al vecino, porque si vos vas a hablar y hablar con la pared,
1: claro,
0: me quedo
1: sentido
0: en mi casa. Claro, sí. Yo creo que a muchos le ha pasado conmigo, porque a mí me picaban las ganas de ir a decirle al intendente que realmente después de 2 años y medio estamos hablando de lo mismo que cuando empezó, ¿viste?
1: Sí.
0: Así que la idea es un poco de esa reunión. Después también sé que me nombraron a mí y no tenía nada que ver con el tema, ni fui, pero sí hablé en otra radio que hablamos por el tema de que la poca participación, y yo siempre hablo del intendente. A mí, para Vasco, del intendente no me interesa, porque a mí el que toma la decisión en el municipio, el que corta el queso, lo aprendí hace cuando estaba con Quique Campo, en la gestión de Quique Campo, es el intendente. De ahí para abajo son todos posibles y el resto es ciudadano común que no corta ni pinta.
1: Bien. Bueno, el otro día estuvo Fabián González. Digo, ¿qué opinión tenés, Fabián, vos como viceintendente?
0: Cuando yo llegó esta gestión, tenía esperanza por Fabián, ¿viste? Porque yo con Fabián hemos solucionado un montón de cosas, ¿viste? A nivel de acción social, ¿viste?
1: Claro.
0: Porque a mí me ha respondido, yo en esto... Incluso cuando fue el tema del asado, de la carne, que fue más circo que otra cosa, ¿no? Porque al final no salió nada, no hubo una denuncia legal, y por lo que tengo entendido no hay nada. Yo puedo reconocer que había momentos de urgencia, por ejemplo, que he pasado con familias que estaban en una situación vulnerable, mal, iban de Fabián, y te decía, mirá, andá a tal negocio que te están esperando y firmar la entrega, te decía. Uh-huh. Y yo iba, firmaba un papelito o un recibito y te daban, poner, no asado, porque es una mentira, nunca claro. asado. Te daban 2 kilos de carne picada, 1 kilo de, ¿entendés? Pulpa, para que él, igual que en la verdulería, por ejemplo. Te mandaban a la verdulería, pero era en caso de extremo.
1: Sí, sí, sí.
0: Y así hacían una cantidad y cada 1 o 2 meses le pagaban a los proveedores. Después también soy consciente, y no por cubrirlo, porque en esto yo te aclaro, yo con Fabián hoy en día estamos peleados políticamente.
1: Mirá.
0: Porque a mí me decepcionó. Porque yo creí que iba a ser un tipo más mano dura con su intendente cuando empezó con su forma de manejarse, que no fue la que dijo en campaña. Porque la forma de manejarse el intendente, si vos escuchás la campaña del intendente, no, nada que ver a lo cómo se manejó.
1: Claro.
0: Se cerraron.
1: Bueno, de hecho, una de las críticas que le hicieron a Fabián la semana pasada cuando estuvo acá sentado, es que, de 10 preguntas que le hacíamos, le hacían los vecinos, como que 9 no respondía, pues decía todo del, como que todo el intendente, ¿no? Y en este ping-pong se van pasando la pelota y el vecino sigue quedando en el medio.
0: Sí, pero eso no es así, porque nosotros que andamos empapados más en la política no es así, porque, por ejemplo, le aprobaste el presupuesto,
1: claro.
0: le aprobaste la tasa vial, le aprobaste todas las condiciones uh-huh. para decirle al intendente como que te acompaño. Porque, ¿sabes cuál es el problema de esta gestión de muchos concejales que han hecho de acá 2 años y medio? Es que dicen una cosa y actúan de otra forma.
1: Claro.
0: ¿Entendés? Dicen una cosa y actúan de otra forma. Uh-huh. Es como que para lo popular una cosa
1: claro.
0: y para la realidad es otra. Porque yo al único que el otro día le dije que me parecía bien de la forma que había actuado, que fue a Gustavo Iral, que estuvo de concejal un día, me parece que está de concejal porque es asesor, y se lo dije ahí en el pasillo, le digo, mirá, a mí me pareció una manera justa de que actuaste porque no querés un palo de la rueda, pero dijiste que hasta la próxima, ya la próxima, sí, igual.
1: Claro, no, pero nada. Aprobó la tasa
0: de claro, pero que son 4 meses, digamos, por delante más que hasta fin de año.
1: No, no, la aprobación,
0: Es hasta por
1: fin de año, no, hasta fin de año, hasta el fin de la gestión, hasta el 2000.
0: Ah, ¿no es hasta el fin de la gestión? ¿No es hasta el fin de año?
1: No. Ya salió la resolución, dice hasta el 10 de diciembre.
0: Yo te digo, juro por Dios que estaba convencido que era 4 meses.
1: No, es hasta el 10 de diciembre de 2020.
0: Bueno, es lo que me planteaba, que era por esta vez, que después la otra no, pero bueno, ahora yo estoy, quedé confundido.
1: Bueno, tenemos un mensajito, Mario. ¿Lo tiene por ahí?
2: Ahora sí, recién lo encontramos, viste que por ahí se nos traspapela. Dice, bueno, a las miércoles dicen cómo acomodan la familia entre González y Madueño no hacen uno, dice, En la calle no se puede andar en bici, ya salió el sol, señor intendente, dice, que pasen la máquina, por favor. Vergüenza les tenía que dar si se postulan, Otro mensaje dice, ¿a quién no decepcionó González?
1: Bueno.
2: La gente está escuchando, gracias por estar en sintonía,
0: Sí, yo creo que nosotros hubiésemos estado contentos y creo que a muchos les pasó, es que nosotros necesitamos ese Fabián compatible, el que cuando era de Acción Social le peleaba al intendente para que te dé algo, ¿entendés?
1: Claro.
0: Ese Fabián esperábamos nosotros. No el Fabián sumiso, el Fabián uh-huh. que aprueba todo, el Fabián que
1: sí,
0: que
1: no, te, y máximo cuando son cargos electivos.
0: Cuando son cargos electivos, porque él entró con... Ellos entraron con el discurso que iban a ser totalmente diferente a la gestión anterior. Y realmente ahí está la decisión. Yo se lo digo y se lo puedo decir en cualquier momento porque nos hemos dado con todo con Fabián, pero... Claro. De ahí pasar de ahí en más a otra cosa, nosotros no, porque... Y otra cosa que el que tiene empieza en política y que ahora muchos jóvenes se están metiendo, y vos lo ves, Gustavo, y como yo, a mí me gusta la política no es personal, gente, la política es política, después esto es política y termina política y somos todos vecinos.
1: Claro, sí, sin poder diferenciar.
0: Hay algo que yo aprendí en todo este tiempo, es que el que se enoja pierde, el político, si vos te vas a hacer un calentón y te vas a agarrar a piña con cada uno que piensa diferente o está en contra o está del otro lado de tu partido y vos no estás en el partido, te vas a agarrar a piña, gente, no servís para la política.
1: Claro,
0: el político te va a putear, hasta te vas a putear de frente. Pero después de ahí el tema es quién busca la solución. Porque está el político que hace quilombo, putea y vive de arriba, y después está el político que putea y hace la solución.
1: Sí, después está otro.
0: Después está el tranquilo también, viste, pero hay de todo, pero yo lo que planteo es esto.
1: Sí, hay algunos que yo me atrevo a decir como que están como si fueran becados, ¿no? Porque tienen perfil bajo, se hacen tranqui, no se la juegan por nada y están ahí, ¿no?
0: Bueno, pero está demostrado que la gente piensa así, Gustavo, porque hoy vos ves la lista de que la gente que quiere ser concejal y todo el mundo quiere ser concejal.
1: Sí.
0: Porque está la vara la vara no estaba muy alta, para mí no sé cómo sería la palabra correcta.
1: Sí, el otro día cuando votaron la tasa vial, de hecho desde la radio sí se tomó todo el trabajo de ir poniendo segmento por segmento qué decía cada concejal, y la gran mayoría decíamos, che, no había un argumento tan sólido como para decir, pues en definitiva, más allá de los estudios que uno pueda tener o no, si vos vas a aprobar por 2 años más seguir cobrando un 4%, vos decís, bueno, al menos esperás que la fundamentación sea clara, concisa, precisa. Pero bueno, es un poco lo
0: no, y en eso yo me acuerdo cuando vine acá, y fui a otro programa, fui uno de los únicos que, cuando empezaron con que la parte de la tasa vial iban a comprar ripio, ¿te acordás? Para hacer relleno, para nivelar, porque ya la máquina ya no da para pasarla más, porque es otra realidad.
1: Claro,
0: le han pegado tanta raspada que ya no da más, que eso uno laburando en el municipio lo sabe. Habían comprado un ripio que para mí era arcilla, y te lo dije acá en la radio, era arcilla. Si nosotros y otra, que si cada vez que estamos un año de gestión, un funcionario se cansa de hacer macana, lo vamos a echar y hacemos como borrón cuenta, no, lo vamos a pasar haciendo macana, claro. Eso pasa así, Gustavo, yo, nosotros queremos dar una mano, lo vuelvo a repetir, gracias a la gente que acompaña. Y hay otra que quería remarcar, Gustavo, yo, en nuestro grupo está mucho el tema de que mucha gente está enojada porque hay gente que no acompaña, ¿sí? Uh-huh. Y yo quiero decir a la gente que está firme, que sigamos en esto, porque si nosotros no hubiésemos quedado callados el primer día, no hubiésemos llegado a que hasta hoy ya está conectado en muchas casas calefactor, en muchas casas ya está lista.
1: Claro.
0: El tema es que hoy tenemos un problema que todas las viviendas se han entregado a golpe y porrazo los planes anteriores, uh-huh. Todo, ¿no? Hablando del éter anterior, y sin pagar las casas, hoy nos quieren entregar las casas, pero sin ni un servicio que falte, ni un servicio, y nos quieren cobrar fortuna.
1: Claro.
0: Que es otra cosa que un concejal, que lo remarco, porque es la verdad que lo que se va a pelear, es que nos cobren acorde al bolsillo, ¿viste? Sí, porque si no, nos van a matar. ¿Y sabes qué? Lo que pide el gobernador, que peguemos la casa para que otra familia pueda hacer su vivienda, que sería lo correcto de toda la vida, no va a ser porque no vamos a poder pagarla.
1: Claro, bueno, igual hay que decir, Flavio, hay familias hoy que vienen pagando casas de hace muchos años que están pagando cuotas de 20.000, 30.000 pesos también.
0: También, porque esa nunca la actualizaron.
1: Claro, esa es otra realidad. Bueno, Flavio, agradecerte. Ya pasaron 49 minutos, hablamos un montón. Pero bueno, agradecerte por esta visita. Esperemos, ojalá que la fecha sea finalmente ahora, mediados de septiembre, y bueno, y si no, seguramente volverán a salir a reclamar, ¿no?
0: Imagínate. Sí, no, yo calculo que queremos ponerle positividad, estamos cambiando, tratando de cambiar de aire, de ponerle un poco de positiva, más allá que estamos un poco decepcionados con algunas personas, uh-huh. Queremos meterle otro aire, que ya viene en tiempo de solución, ya viene en tiempo de campaña, así que cuando sigan las campañas siempre llegan las soluciones. Y a la vez también no quería dejar pasar que te invito al aire, porque sé que tenés una agenda complicada.
1: A ver.
0: Es que nosotros estamos planeando con tu colega Cusí, que le pedimos una mano.
1: Sí, sí, sí.
0: Que siempre cuando puede me da una mano, en eso lo tengo que agradecer también y mandar un saludo. El tema que vamos a hacer una filmación entre el lunes, martes, miércoles, te voy a avisar con tiempo.
1: Dale.
0: Si pueden, si no te mandaré el video. Uh-huh. De que nosotros queremos mostrar en el terreno, en nuestra casa, la realidad, y no queremos que nos digan mentirosos ni nada por el estilo, que estamos exagerando, así que le pedimos a Cusí que nos dé una mano de eso, porque sabemos que tiene una máquina muy buena.
1: Bien.
0: Vamos
1: bien.
0: A hacer un videíto, vamos a ir con la familia a las casas a mostrar nuestra realidad, a decirle al gobernador que lo esperamos para el día de mañana que la inauguremos, pero que sea pronto.
1: Tal cual.
0: Porque
1: Flavio, antes de cerrar, tenemos un audio.
2: Tenemos un audio, a ver. Buenas tardes.
3: Buenas tardes, Radio. Buenas tardes, Flavio. Soy una vecina de la 50. Y comentar también sobre las deficiencias que están haciendo, o el desagravio que están haciendo con nosotros, sobre las 50 viviendas que, bueno, nos dan una fecha, después nos dan otra, juegan con nosotros, obviamente. Yo creo que se tendrían que haber entregado hace mucho tiempo, después con estas 10 familias que no van a tener los servicios. Obviamente, las otras 40 familias no somos culpables, pero bueno, está el intendente, que es, perdón de la palabra, un soberbio, que no quiere entender que nosotros nunca fuimos o somos conocidos del ex intendente que se fue. Eso, y bueno, a seguir luchando y ojalá se terminen pronto lo que queda y para la entrega de nuestras casas, porque en realidad hay mucha gente que está alquilando, hay mucha gente que no puede ya pagar sus alquileres. Hay mucha gente que necesita su casa y si bien hay mucha gente también que está viviendo en casa de algún familiar, en casa de su mamá, y bueno, necesita su casa. Yo creo que no se tendría que tardar más, y si no, bueno, se tomará otra decisión ahí con el compañero que ya se viene hablando en el grupo. Y después, bueno, van a ver las consecuencias que son cosas que no tendrían que estar pasando, menos que menos viniendo a los Andes. Es todo un desastre. Ahí escuchaba que las calles son un desastre, te salen los perros a morder. Es todo un tema. Así que ojalá el señor intendente, por decirle señor, ¿no? Porque cuando lo vas a ver es un soberbio, cuando vas a preguntarle algo. Nosotros en grupo hemos ido varias veces y siempre te quiere tratar mal, te insulta, no sé, la verdad que es una lástima porque en vez de estar apoyando a los vecinos, está totalmente en contra de todo y no es así, tendría que gobernar para todos Junín, pero bueno, lamentablemente está haciendo todas las cosas mal.
1: Bueno, le agradecemos. Mirá,
0: a la vecina. Sí, yo mandaron saludo a Norma, que una compañera el primer día que está luchando, estaba media enferma, por eso la última no pudo acompañar. Ojalá que se haya mejorado. Pero sí, yo, Gustavo, trato de... Si yo te pusiera en el grupo de WhatsApp, la gente está reenojada. Claro. Ya no da más. Esto que el intendente lo sepa, yo en esto, como delegado y teniendo a Néstor, trato de ponerle paño frío siempre. Uh-huh. Muchos creen que soy yo, ¿viste? Pero... hace un mes largo que la gente está viendo, incluso tengo preguntas de que si qué pasa si voy y me meto.
1: Claro.
0: Como está lo que habla la compañera, incluso hablar de cómo se llegó a ir, pensar ir a cortar la ruta. Uh-huh. Pero yo lo que trato de hacerle entender a los compañeros, porque ya después el enojo ya no podés, no podés hacerle entender, es que estamos a 5% de que nos traigan nuestra casa.
1: Claro, estás ahí nomás,
0: estamos ahí nomás. Y ya ponerle más leña al fuego. Pero esto lo que dice Norma es ya después de cansancio de tanto tiempo, ¿viste?
1: Claro.
0: Y es lo que tratamos de decirte, Gustavo, y por eso venimos a la radio, para avisarle a todos que la gente ya no da más, ¿viste?
1: Tal cual. Bien, gracias Flavio. Pasaros. No,
0: gracias a vos. Yo quiero mandar un saludo primero a mi familia.
1: Empató Boca.
0: Empató Boca, bueno, qué bueno. Y un saludo ahí a los chicos, a la Peña Vicente, le pusimos donde miramos el clásico, los clásicos siempre.
1: Bien.
0: Un saludo que estábamos ahí mirando el partido. Mi familia primordial, que era el que banca, uh-huh, las puteadas, cuando yo sigo de mal humor, cuando yo sigo por los problemas, porque lamentablemente uno siempre se va una parte del problema a la casa, vos lo sabés.
1: Claro,
0: te ha pasado cuando eras concejal.
1: Sí, tal cual.
0: Y eso siempre lo absorbe la familia. Y bueno, yo pido disculpas siempre a eso.
1: Dale. Gracias, Flavio. Mario, pasaron 58 de las 6. Nosotros vamos en busca de buena música y a la vuelta venimos con mucho más.

0: 19 horas, 8 minutos.
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2: Ahí estamos, 8 minutos ya de las 7 de la tarde en nuestra ciudad y por ende en todo el país. En unos minutos nada más vamos a seguir con el streaming de La Gran Farsa. Ya está en nuestros estudios Lili, que nos va a compartir todo lo que ha pasado ya en su lanzamiento en las diferentes plataformas, con Lili y sus canciones en colores. Y saludamos hoy a toda la gente que está de cumpleaños en este 5 de septiembre, en el mes de la primavera. Y en lo personal vamos a dedicarle un temita musical a una compañera de trabajo que está cumpliendo años. Es muy gustosa de esta música. Así que para usted, mi querida compañera Ayelen Roa.

0: Ahí estamos, ya empezando con el streaming. Vamos a darles las buenas tardes. Es 19 minutos ya de las 7 de la tarde. Vamos a esperar que se sume nuestro compañero Gustavo Cañicul. Pero bueno, con visita en esta tarde-noche en La Gran Farsa. Ahí ya estamos en streaming para la gente que estaba preguntando. Y le vamos a dar, las buenas tardes a Lili Andrés o Anderes. Usted me dice,
1: Liliana Andrés. Pero Andere. Bueno, mi nombre artístico sería Lili Andrés.
0: Bueno, ¿cómo estamos? Bienvenida a la radio. Sabemos que ya estás con lo que es la actividad que tuviste ayer. ¿Cómo te fue ayer? Contanos un poquito.
1: Bueno, hay montones de novedades. Suceden muchas cosas cuando uno está armando proyectos, cuando uno está por lo general realizando algo de gran importancia. Resulta que hubo una pequeña confusión.
0: ¡Apa!
1: Sí. Y bueno, del equipo, de otro equipo. Y bueno, ayer era el lanzamiento del disco en todas las plataformas, y por algo que sucedió ajeno a mí,
0: está bien.
1: Se postergó para el día 11, pero bueno, qué mejor día que el Día del Maestro.
0: El Día del Maestro, exactamente.
1: Así que el próximo viernes va a ser el lanzamiento del disco, y bueno, la verdad estoy re feliz porque igualmente todos los temas ya se encuentran en las plataformas.
0: Buenísimo.
1: Y se pueden escuchar en todas.
0: Bueno. Lili, la gente que no conoce, a ver, presentate. Sos profe de música, contanos un poquito, a ver.
1: Bueno, mira, yo nací en Cuba.
0: ¿En Cuba?
1: Sí, bien lejos.
0: ¿En qué? ¿Alguna ciudad ahí?
1: Sí. Nací en Guantánamo. ¿Viste de dónde sale Guantánamo?
0: Sí.
1: Bueno, de ahí nací yo. Y después me fui a estudiar a La Habana, que es la capital, y ahí, bueno, quedé viví ahí en La Habana. Y bueno, y después me estuve viajando en varios países con un contrato de trabajo. Uh-huh. Tocaba el piano en un crucero, también toqué con diferentes músicos, muchos, tanto hombres como mujeres, porque por lo general hay muchas agrupaciones en Cuba o mixtas o femeninas. Uh-huh. Y bueno, estuve con la Indiana en contrato de trabajo. Uh-huh. Tocaba el piano en un crucero. También toqué con diferentes músicos, muchos, tanto hombres como mujeres, porque por lo general hay muchas agrupaciones en Cuba o mixtas o

0: jardín número 11.
1: Qué,
0: y
1: qué lindo.
0: En la escuela infantil número 11 y estoy trabajando también en el ISFB.
1: Ah, mira qué lindo.
0: O sea, me fui un poco a los extremos.
1: Sí, de inicial hasta
0: claro, de inicial ya, futuros a profes, adultos.
1: Futuros profes.
0: Pero bueno, es un reto cada día, es un aprendizaje también y es algo que amo porque me gusta mucho enseñar, me gusta dar a conocer lo que sé y disfruto mucho jugar. Creo que eso es lo más importante. Jugar y disfrutar lo que uno hace.
1: Qué lindo, qué lindo. Lili, tenemos acompañándote acá enfrente, lo vamos a pedir que lo presentes, a ver quién es, a ver.
0: Bueno, tengo dos hijos varones.
1: Bueno.
0: Máximo y César.
1: Hola, Maxi, ¿cómo estás?
0: Él es César.
1: Él es César. Ah, bueno, ¿cómo estás? ¿Cómo estás vos?
2: Bien.
1: Bueno, bien. Qué lindo.
0: Maxi quedó en casa, está ahora en su etapa de preadolescencia. De hecho, cantan los dos en dos temas del disco.
1: Ajá.
0: Pero bueno, hoy César es el que más está como continuando el camino un poco de su madre musical. Le gusta mucho la música.
1: Bueno.
0: Le gusta la armónica. Así que, contame algo más.
1: A ver, vamos a comentar a la gente que, bueno, uno está de este lado del vidrio, porque nuestro compañero, que es el que habitualmente hace las entrevistas, ha salido un ratito. Pero bueno, ya estás en streaming, querido amigo, así que bueno, gracias por estar, acompañando a la mami.
2: Sí.
1: Bueno, ¿vas a cantar después con ella algo o no?
2: Sí, vamos a cantar...
0: ¿Cuál quieres cantar?
2: No sé. Buenos días.
0: ¿Los buenos días? Bueno, ya medio tarde, pero podemos cantar los buenos días.
1: Bueno. Y también te acompaña un compañero de la vida, ¿no? Sí, que siempre está. Sí. Hola, Dardo. Puedes saludar, Dardo, ¿eh? Está filmando también. Sí. Ahí para un poquito la grabación. ¿Cómo estás?
3: Hola, buenas noches.
1: Gracias a Dardo, bueno, por toda la predisposición. Y sabemos que él siempre está predispuesto para este tipo de actividad. Así que bueno, Lili, como decías anteriormente, te veo con dos instrumentos, un teclado y un... ¿cuatro es?
0: No, es un ukelele.
1: Un ukelele,
0: sí,
1: a ver.
0: Sí.
1: Bueno.
0: Ah, me gusta mucho tocar el ukelele, es como un instrumento que tiene un sonido hermoso. Uh-huh. Y por lo general a los niños les gusta mucho y aprovecho por ahí a tocar. En realidad mi fuerte es el piano. Uh-huh. Pero toco también un poquito de batería, de percusión, toco el ukelele, toco un poquito la flauta dulce.
1: Bueno.
0: Y ahora estoy incursionando en el violín, que ¡epa! Es un instrumento que me encanta y bueno, es una materia ahí que tengo, pero que va a salir.
1: Bueno, ahí vamos a ajustar unas cositas. Si querés, Lili, mientras nos acomodamos, ¿con qué vas a acompañarnos un poquito? Te pedimos que te acomodes ahí.
0: Sí.
1: Yo mientras me voy a, como se dice comúnmente, me voy a ponchar acá, así ella puede tranquilamente acomodarse bien. Ahí nos dicen... del streaming, me parece que sí, que está el audio, sale bien el audio. Por ahí hay que actualizar un poquito la página, eso es lo que me dijeron. Pero acá se escucharía bastante bien, compañero. Confírmeme si se está escuchando el audio en el streaming. Yo creería que lo estamos escuchando. Si hay alguien que está ahí en sintonía, a ver, vamos a escuchar un poquito. Ah, sí, se escucha. Así que bueno, vamos a ver a Lili nuevamente en este... Ahí está, espectacular como suena ese ukelele. Lili, ¿con qué vas a empezar esta tarde-noche ya en La Gran Farsa?
0: Y me parece que estaría bueno que comencemos con esta. Se llama Los Buenos Días, es el primer tema del disco, pero... aunque sea tarde noche,
1: sí,
0: creo que saludarnos siempre es re importante.
1: Siempre.
0: Así que vamos a empezar con Los Buenos Días. Es una canción que hace alusión a los colores.

0: Como para acompañar un poco a las infancias en el aprendizaje de los colores. Así que bueno, tiene el color amarillo, el color azul, el color verde y el color rojo. Pero, a ver, César, ¿le cantamos a los cuatro colores o le cantamos a dos?
1: A dos.
0: ¿Qué colores prefieres? A ver, decime.
1: El verde.
0: ¿Y el rojo?
1: Y el rojo, claro.
0: ¿Te acordás?
1: Vamos a ver si es verdad.
0: Bueno, la canción dice así. 1, 2, 3.

0: Ahí está, muy bien. Excelente.
1: Y bueno, este es uno de los temas. Él lo canta conmigo al inicio y al final también canta a capela solito.
0: Bueno.
1: Así que los invito a que puedan escuchar el tema tanto en YouTube como en Spotify, Tidal, Amazon, bueno, la preferida, la que tengan preferida.
0: Bueno, Lili, qué instrumento apasionante el ukelele también, ¿no?
1: Sí.
0: ¿Te quedas con alguno en especial? ¿Te gusta más el piano?
1: Y yo sigo con el piano.
0: Con el piano,
1: bueno. Me gustan todos. Bueno. De hecho, me gustan otros instrumentos y siempre digo que uno no se puede quedar con uno, debe aprender, aunque sea un poquito de todos. Pero el piano fue el que estudié desde los 7 años y ha sido siempre mi compañero. Y siempre que tengo un tiempo, que tengo un momento, me siento y me pongo a tocar.
0: Qué grande, ¿eh? Bueno, saludo acá de parte de la gente que está en sintonía. Dice, se escucha muy bien. Seguramente van a ir al día el 17, que es ahora, la semana que viene. ¿Qué tenemos el 17, bueno, ahí, Lili?
1: Vamos por paso. Tengo mucha información.
0: Bueno.
1: Tengo mucha, mucha.
0: Bueno, bueno.
1: Lo que está pasando es el 11, que es el próximo viernes.
0: Bien.
1: Va a ser el lanzamiento en realidad completo ya de todo el disco en todas las plataformas. Y el día 17, en el Bicentenario, de 11 a 12 de la mañana, voy a estar presentando, voy a estar haciendo el lanzamiento en vivo del disco. No voy a dar un concierto, en realidad es para dar a conocer el proceso, todo lo que fue sucediendo hasta llegar a lo que es hoy el disco, contar cada tema, para qué fue realizado, con qué propósito. Más que nada, si bien comenzó todo por mis hijos, o sea, empecé escribiendo para ellos, a medida que fue pasando el tiempo, producto de lo que voy haciendo, que es lo que soy, que es docente,
0: sí,
1: fueron surgiendo diferentes cosas para poderle dar otro eje a las canciones, que no sean solamente para cantarlas, o para bailarlas, sino para también trabajar el lenguaje, para poder mover el cuerpo, para también trabajar incluso la ESI.
0: Exactamente.
1: Tengo uno de los temas que es el caracol y el calamar, que a pesar de ser diferentes, buscaban el espacio, el momento para encontrarse y jugar.
0: Mira vos.
1: Y bueno, es otro de los temas, tiene un video animado. Que lo realizó Bicho Feo Estudio. Ellos han realizado numerosos videos para muchos artistas, dentro de ellos está Canticuénticos, así que estoy re feliz de que hayan sido los realizadores de este video animado, que también se encuentra en YouTube.
0: Lili, Julián de los Andes te ha recibido, me imagino, de la mejor manera. ¿Has estado en lugares así como Junín, montaña, nieve? ¿Conocí la nieve? Sí.
1: Sí, de hecho, mi pareja la conocí así. Sí, hacía, era guía de trekking. Y bueno, un buen día decidí también en pandemia, que nadie se entere. En pandemia no pasa nada. Dijimos, vamos a salir porque no se puede más.
0: Bien.
1: Y ahí fue donde nos conocimos.
0: Bueno.
1: Y bueno, hasta el día de hoy ha sido una de las personas que siempre me apoya y que me incentiva. Mi madre, bueno, es incondicional la ayuda que recibo de ella. Si no fuera muy difícil todo, porque no es fácil.
0: Bueno, está bien, me encantaría hacerte más preguntas, porque bueno, una de las preguntas que por ahí está llegando es, bueno, ¿cuál sería el objetivo del disco? Si poder, a través de alguna organización, llevarlo a los jardines, bueno, ¿has pensado en eso? ¿Cuál sería tu idea con respecto al disco?
1: Y mira, en principio la idea fue esta. que mis hijos escucharan y les quedara a ellos algún
0: bien.
1: Algún legado de su madre.
0: Mira vos.
1: Ese fue el inicio de todo.
0: Bien.
1: Luego, bueno, obviamente fueron pasando cosas en el camino y el objetivo principal es que las infancias, incluso los no tan pequeños también, puedan escuchar, puedan disfrutar y puedan incluso desde sus casas bailar con sus hijos, con sus nietos, con sus hermanos, puedan disfrutar cada una de las canciones, porque la verdad las hice cada una con mucho amor, cada una tiene una historia, cada una cuenta algo vivido, y bueno, la idea en principio es esa, que llegue a las infancias. Obviamente voy a, la idea también es pasar por todos los jardines. En algún momento también en el Bicentenario se realizará un concierto donde van a poder participar las familias también y que puedan interactuar no solo con las canciones sino también con el juego.
0: Buenísimo, tenemos a mucha gente ya conectada al streaming, querida. Dice la mejor, dice ejemplo es la disciplina. Tío Oscar dice, y primo, te estamos viendo, bendiciones.
1: Están en otro país ellos, ¿eh?
0: No, sí. Bueno.
1: También lejos, así que les mando un fuerte abrazo y muchas gracias. Muchas gracias por siempre recibir este apoyo de mi familia, aunque qué estemos lindo. Muy lejos.
0: Oscar dice, mucho talento de la sobrina y sobrinos. Ella es una profesional también en el piano. Ya vamos a ver. Vamos a ver.
1: Ya me porque están nos... invitando. Sí.
0: Así que bueno, la gente pide más música, querida Lili.
1: Bueno.
2: Vamos.
0: ¿Qué hacemos? Vamos, dice, qué lindo. Dale.
1: Bueno, vamos a hacer una más con César, así aprovechamos que está.
0: Bueno.
1: ¿Se animás a hacer el caracol y el calamar?
2: Sí.
1: Ah, buenísimo. Hacemos una más en el ukelele y prometo que hay una sorpresa ahí en el piano.
0: Bueno, vamos.
1: ¿Preparados?
2: Dale, vamos.

0: cansados de jugar, se regresaron a su hogar. ¿Quiénes regresaron? El caracol, col, col, y el calamar.
1: Mar, mar.
0: Bien. Es bien cortita, pero la idea es esto, jugar un poco con las infancias, con el silencio de la música, con los alargues, con todo esto, con muchas formas de gesticular, con las manos,
2: qué
0: con
2: lindo,
0: el cuerpo,
2: qué lindo.
0: Y también tiene un juego corporal, así que bueno, este es otro tema más que también está en el disco y tiene su video animado.
2: Bueno, Lili, acá me preguntan si has escuchado a María Elena Walls.
0: Sí, un montón. Muchísimo, claro que
2: bueno,
0: sí.
2: Bueno,
0: escuchado.
2: Bueno.
0: De hecho, cuando llegué a la Argentina,
2: ajá,
0: porque cuando llegué no sabía, y ahí en Cuba estaba una actriz, Consuelo Vidal, que también, bueno, ya murió, y ella cantaba canciones, uh-huh, que no sabíamos que era incluso de María Elena Walsh.
2: Mira vos.
0: Y bueno, y así también cuando llegué a la Argentina comencé a escucharla, vi algunos libros y obvio en las escuelas siempre trato de que algunos de los temas se escuchen. Y bueno, vamos al piano.
2: Vamos al piano. Mientras Lili se acomoda, vamos a ponchar un poquito al más peque y comentarle un poquito a qué escuela vas, tenés alguna persona para saludar en especial, el micrófono es tuyo.
1: Bueno.
2: ¿A qué escuela estás yendo?
1: Voy a la escuela 7.
2: La escuela 7.
1: Sí.
2: ¿Qué grado estás?
1: Estoy en cuarto grado.
2: ¿Cuarto grado? Wow. Bueno, ojalá te estén mirando los compañeros, Por ahí siempre hay alguno que le gusta la radio, escuchar la radio, sintonizar. Así que bueno, hoy también estamos en streaming, Así que gracias por la compañía de la mami. Muy linda voz, me dicen acá.
1: Sí,
2: muy linda voz. Futuro,
1: gracias.
2: Futuro cantante, dice acá, ¿Tocas algún instrumento? ¿Preguntan?
1: Un instrumento toco la armónica.
2: No.
1: Pero no la traje.
2: No la trajiste, pero...
1: Pucha,
2: bueno,
1: se me
2: olvidó. La próxima. ¿Te parece?
1: Capaz, sí.
2: bueno, ahí estamos con Lili nuevamente. Me dicen que ya está en el piano. Vamos a verla bien ahí. Ahí está. Ahí se ve el piano, porque ahí está, ahí se ve el piano. Un
0: ¿Y
2: poquitito.
0: ¿Me escucho? ¿Me escucho? ¿O me acerco un poco más?
2: Acércate un poquito más. Ah,
0: bueno,
2: ahí está.
0: Nada. La idea es hacer este tema. Este tema también es uno de los temas que está dentro del disco. Se llama Las Olas, fue el penúltimo que pude componer. Es un instrumental, lleva el ovni drum al principio y al final.
2: Uh-huh.
0: Hoy no lo traje.
2: Bueno.
0: Así se ven motivados a escucharlo en el disco. Este tema tiene también a un compañero, se llama Iván, que toca el violín y él... me acompaña con el piano. Así que bueno, como ahora no pudo estar presente, vive en San Martín de los Andes.
2: Ah, bueno,
0: le mando saludos.
2: Buenísimo.
0: Voy a tocar el tema. Espero que les guste.
2: Buenísimo. 41 minutos de las 7 de la tarde con nosotros Lili.
1: ¿Se escucha?
2: No,
1: se escucha.
2: No sale el piano.
0: A ver.
1: No se escucha.
2: No sale. Ahí está.
1: Ahora sí.

0: hermoso.
1: Pero qué lindo, ¿eh? ¿Cómo se llamaba?
2: El tema se llama Las Olas. Y qué porque vale. Va y viene, y cuando escuchen la melodía del violín, bueno, se van a dar mucho más cuenta de esto.
1: Qué lindo, lindo, lindo tema como para esta época también, ¿no?
2: Sí, y fue así un día que estaba muy enojada encima.
1: A ver cómo es eso.
2: Me fui a descargar al piano y salió este tema.
1: Ah, pensé que te ibas cuando tenías un momento especial para componer o algo, vos
2: No. Bueno. La verdad es que surgen momentos que ni uno es capaz de imaginarse. De hecho, tengo uno de los temas que tiene un poco más el ritmo cubano. Tiene las claves. Este tema se llama Mi Niño Lindo, y bueno, si se enteran dónde fue que surgió este tema, en el baño. Cuando los niños, viste, que están todo el tiempo, mamá, y no te dejan ni siquiera ir al baño. Bueno, ya tenía medio la letra ahí y me surgió la melodía, y bueno, dije, ¿por qué no lo escribo? Y como ellos siempre antes de dormir me pedían un cuento, y ya los cuentos se me habían agotado, dije, bueno, vamos a escribir una canción, y surgió esta que se llama Mi Niño Lindo.
1: Lili, ¿has estado acá en alguna actividad, así dando algún concierto, acompañando?
2: Bueno, yo soy una de las integrantes de Lara Lila, Arte y Juego Itinerante.
1: Ajá.
2: Que, bueno, ahora tienen un hermoso espectáculo del cual yo en estos momentos pedí un descanso para poderme enfocar y dedicar a mi disco y todo lo que lleva en sí. Pero bueno, sí, he participado, estuvimos incluso en Tecnópolis, hemos estado...
1: ¿Qué experiencia? Contar un poquito de Tecnópolis, qué experiencia, ¿no?
2: Ah, sí, es un escenario.
1: Te voy a pedir que hables de más un poquito, no tan así de arriba, sino al medio. Ahí está.
2: Es un escenario es un lugar muy grande. Y bueno, y el escenario era hermoso, fueron muchas escuelas cuando nos presentamos, y la verdad fue una experiencia maravillosa. Después de eso, bueno, hemos tenido presentaciones también en el espacio Trama, aquí en el Bicentenario, en escuelas urbanas, y bueno, espero que ahora con mi disco pueda también mostrarlo en diferentes escuelas, y bueno, ya todas las infancias y no tan infancias también.
1: ¿Por qué no, Mira, ¿se puede pedir temas? Preguntan.
2: Sí,
1: obvio. Acá preguntan, piden un tema, dice que toque un bolero, ¿puede ser?
2: Ah, bueno, pero qué atrevido que son, ¿eh?
1: Oscar Asensio.
2: Pero tío, que sos tremendo, ¿eh? Bueno, debe estar extrañando, imagínense, vive en Estados Unidos.
1: Sí.
2: Así que bueno, te voy a hacer Bésame Mucho.
1: Bueno, a ver.
2: Bésame Mucho es de Consuelo. Y es una mexicana, bueno, obviamente ya murió, pero es un tema que creo que es reconocido y lo han interpretado en todo el mundo.
1: Bueno, Lili Andrés, entonces, en la tarde-noche de lo que es La Gran Farsa, ¿eh? Vamos.

0: Ahí está entonces, qué lindo escucharte, ¿eh? Un saludo para la seño, dice Lili, de parte Lunita.
1: Ay, Lunita hermosa, muchísimas gracias.
0: La está mirando y a tu familia. Y está muy emocionada al verla por streaming.
1: Ay, me encanta.
0: Bueno.
1: Es hermosa. La verdad que disfruto mucho mi laburo. Y también disfruto mucho lo que se logra con la música, lo que los niños te transmiten, más allá de que siempre todo lo que uno hace es algo novedoso para ellos, creo que son las personas que no te van a mentir. Va a ser muy difícil, bueno. Dicen sus mentiritas, pero si algo no les gusta, es muy seguro que eso lo vas a saber. Y la verdad, aprendo mucho cada día de ellos.
0: Qué lindo, ¿eh? La verdad que el bolero que recién tocaste, ¿no? Te transporta también a diferentes lugares. ¿Te inspirás ahí en algún otro lugar? Por ejemplo, no sé, en la noche, en el calor, en el sol.
1: Y cuando estoy tocando, la verdad es que escucho cada una de las notas, me vienen muchas así como en el momento que estoy tocando, no pienso en algo específico, sino que me transporta la música a cada nota que uno va tocando. Y el sonido, y no sé, es algo que uno va sintiendo y que es un poco difícil de explicar.
0: ¿Hay algún tema en especial que te identifica a vos? Decir, bueno, con este es mi caballito de batalla.
1: ¿Me repetís?
0: ¿Si hay algún temita musical que te identifica a vos, que vos decís, este es mi tema?
1: Sí, ¿cómo que no? Hay montones de temas.
0: ¿Alguno en especial, digamos, por algo?
1: A mí me gusta mucho la salsa, la música cubana, mí me encanta. Y siempre la voy a llevar en la sangre, porque además es donde vengo. Y aunque viva en la Argentina y ame la música folclórica, aunque la verdad con algunas me siento también identificada, y me gusta, por ejemplo, las chacareras, me encantan.
0: La samba, ¿no? La samba es espectacular.
1: Mucho. Más allá de todo eso, creo que uno no puede nunca perder sus raíces.
0: Sus raíces.
1: Esta la voy a hacer a capela, porque verdad que así prefiero hacerla así. La voy a cantar.
0: Bueno.
1: Esta está también dentro del disco.
0: Bien, ahí vamos a ponchar otra cámara, así
1: a ver,
0: corrió la compañera.
1: Soy un poco inquieta.
0: Ahí está, no, está bien, ahí está.
1: Soy bastante inquieta.
0: Ahí está, bien.
1: Soy demasiado, diría yo.
0: Bueno.
1: Y bueno, alguien tiene que salir también, Lucía, ¿no? Pues aquí tengo uno igual de inquieto.
0: Bueno.
1: Bueno, por ahí el que me está escuchando, si me ayuda con las palmas, podemos cantarla. También está dentro del disco y se llama Mi Niño Lindo.
0: Bueno. Acá le mandan un saludo, un vecino. Dice que buen cambio, excelente la música. Así que bueno, también lo están escuchando el Orlanín, acá un barrio periférico acá.
1: Buenísimo. Muchísimas gracias.
0: Gracias, Luis, querido.
1: Bueno, ahí viene esta, dice así.
0: A ver.
1: Todos los días mi niño lindo me pide un cuento para dormir. Caperucita.

0: Ahí está, qué lindo. Bien, la verdad que es dificilísimo, ¿eh? Es como a veces cantar en vivo también, ¿no?
1: Ah, sí.
0: Sin estos arreglos que hay, que lo tienen últimamente algunos músicos grandes, sin las pistas, ¿no? Es
1: Oh,
0: difícil.
1: sí, obvio que sí.
0: Lili, te voy a pedir que te acerques un poquito al micrófono. Ahí
1: Sí,
0: está, ahí está, ahí está.
1: ahí estoy.
0: Ahí está. Bien, es difícil, ¿no? Cantar así a
1: Sí.
0: capela.
1: Sí, y tenés que tener como las notas muy bien
0: Ahí se ve
1: registradas
0: el verdadero,
1: por la
0: músico.
1: afinación. Más que nada por eso, por la afinación. Va, nadie es perfecto, pero sí, es difícil, sí, es difícil cantar a capela.
0: Qué lindo, qué lindo. Bueno, Lili, la verdad que excelente todo lo que nos has contado. Ahí estamos esperando un audio de seguramente de algún alumnito, alumnita. Bueno, ¿con qué más nos puede seguir acompañando Lili? A ver.
1: A ver, ¿por qué hay tanto?
0: ¿Con tu hijito algo de vuelta en dúo, no?
2: A ver, no sé, fíjate vos, ¿no?
1: Puedo hacer un tema, pero capaz que lo conocen, o sea, no está dentro de mi disco,
0: A ver.
1: pero puedo hacer uno que capaz que lo conocen, que se llama Capullito de Alelí.
0: Ah,
1: Lindo
0: sí.
1: capullo de Alelí,
0: Mira
1: tira,
0: qué.
1: tira. No la canto porque no me sé la letra y encima el que me conoce sabe, me la paso cambiando las letras de las canciones
0: Bueno.
1: y de los cuentos. Pero bueno, puedo hacerles también o ese o puedo hacerle, ay, no sé, sí. También.
0: Usted
1: Ahí veo,
0: elija.
1: ahí va.
0: Usted elija, después nos dice más o menos, hablemos de un poquito del disco, porque bueno, tenemos un poquito más de tiempo. Vamos a hablar un poquito del disco, de los temitas que tienen, como para que la gente que vaya a esta inauguración, esta apertura, por ahí se encuentra con esas melodías, ¿eh? Así que bueno, todo el micrófono es suyo. A ver.

0: ¡Cuántos aplausos! ¡Excelente! ¿Cuántos saludos también han llegado, señas? Se los puedo leer, escuchar, como usted quiera.
1: Sí, por
0: ¿eh?
1: Favor.
0: Mire, tenemos un audio. Ahí mientras usted descansa, si se quiere acomodar, a ver qué dice Lunita.
2: ¡Beso, Lili!
3: Un beso, señor Lili. Acá la estamos escuchando, la estamos mirando. Ay. De parte de Lunita y toda su familia. Gracias, señor Lili. Besos.
2: Besos. Oh.
1: Ay, mi amor, yo me emociono mucho con esas cosas, ¿eh?
0: Tenemos otro mensajito, señor. Dice, saluda a la señor Lili de parte de Mateo, de Jardín 11, y que le gustan mucho sus canciones, Todos los días cantamos una de la señor Lili. Abrazo, dice, la familia Flores,
1: Muchísimas gracias, Mateo, me encanta, la verdad que es... ¿Por qué no? No voy a seguir escribiendo, ¿viste? Estas cosas son las que te motivan y las que te dan como el impulso para seguir escribiendo, para seguir haciendo música y bueno, para esto, para hacer que las infancias tengan como un momento más divertido, de juego, un espacio en el que puedan disfrutar y soltar así a flor de piel todo esto que es lo que la música genera.
0: Qué lindo, qué lindo. Bueno, Lili, sabemos que por ahí la hora es media tirana, se nos pasó un poquito el programa, pero no importa, a ver... ¿Con qué melodía nos va a deleitar la señora Lili para ya empezar a despedirse?
1: Bueno, mira, hay una canción de despedida que justo es uno de los temas también del disco. No sé si lo tendrán por ahí, porque la verdad que estaría bueno escucharlo. El arreglo fue hermoso, le agradezco muchísimo a Fer, que es el productor, es quien me ayuda a darle vida a cada uno de estos temas, porque obviamente no es lo mismo tocarlo solo con el ukelele o con el piano, que cuando te acompaña el bajo, la percusión, las guitarras, la batería, cuando te acompañan más instrumentos, la música se enriquece mucho más. Entonces, este tema es una cumbia. Dije, ¿por qué no hacer una cumbia? Ya que al argentino tanto le gusta también.
0: Sí, ¿cómo que no?
1: Y un poco divertida. Es como para jugar. Y bueno, los invito a que la escuchen. Es hermosa. Se llama La Cumbia de la Despedida. Y bueno, dice, dos pasitos adelante, dos pasitos para atrás, y girando, dando vueltas, no te vayas a marear, y girando, dando vueltas, nadie me puede parar. Y después, bueno, invita un poco a jugar. Una mano te saluda, la otra busca tu nariz, damos todos un gran salto, hoy me siento muy feliz. Y después, bueno, dice el estribillo, gira, gira, dando vueltas, salto alto con un pie, muchos besos y un abrazo, nos veremos otra vez. Gira, gira, dando vueltas, salto alto con un pie, muchos besos.

0: vez.
1: Ahí está, qué voz en esta tarde para la despedida de Lili. Lili, le mando un saludo, ¿sabe quién? Dice, aquí tu mamita escuchándolos y escuchándote. Hermosa. Bendiciones, hermosas las canciones.
0: Ay, amo a mi madre. Bueno, soy quien, soy mucho por ella. Así
1: ella está...
0: Mi mamá vive conmigo, sí. Ah, bueno, Gracias a Dios y al universo me la pude traer de Cuba y vive junto conmigo. Y ahí la tengo siempre con sus nietos. Ella ama a sus nietos. Más que a mí, ¿eh? Yo creo que más que a mí. dice César que ya lo cree.
1: Bueno, la invitación está hecha entonces para estos días que vienen,
0: septiembre. El 17.
1: ¿Cuánta actividad septiembre para usted, Lili?
0: El 17 los invito, sobre todo todos los que trabajan con infancias, todo el que tiene un nene o una nena en su casa, a que pueda estar un ratito para contarles, para escuchar, dos o tres canciones en vivo. Para contarles el proceso y, bueno, para compartir un ratito, los espero. El 17 en el Bicentenario de 11 a 12. Ahí voy a estar esperándolos.
1: Seguramente vamos a dejar la invitación a los chicos de la radio acá para ese día. Ese día hay jornada docente, así que capaz que me escape.
0: Me parece que sí.
1: Capaz que me escape y vaya a cubrir un poquito este lanzamiento de Lili y sus canciones en colores, ¿eh?
0: Ya pueden escucharlo en todas las plataformas. Aparezco como Lili Anderes.
1: Lili Anderes en todas las plataformas ya con su... ¿Cuántos temas?
0: Tengo siete.
1: Siete temas.
0: Son bueno, siete temas.
1: Vamos a ver si escuchamos más ratito.
0: Sí, estaría bueno eso.
1: Bueno, ¿qué más?
0: Muchísimas gracias. Estoy re agradecida por la invitación, Bueno, es una vía más de dar a conocer el trabajo que uno hace. Y muchas gracias, Mario.
1: No, gracias a vos, Lili, por venirte. Sabemos lo que significa traer también todo lo que es los instrumentos y el cuidado que tiene que tener, ¿no? Porque, son caros los instrumentos, ¿no?
0: Muy. Es algo que cuesta y, bueno, por eso... reagradecida siempre a las personas que me acompañan en todo, a mi familia, a mi pareja, a todos, incluso amistades que están por ahí y siempre de alguna forma te ayudan a recortar viviflores que por ahí anda, son muchos. Creo que si bien es difícil solo, está bueno también reconocer, aunque sea lo mínimo, que otra persona colabora y hace por otros.
1: Buenísimo. Y agradecer a tu
0: niño,
1: hijo.
0: Sí, más vale. Ese es...
2: Tiene unas ganas de ir a la radio.
0: Mira, él tenía muchas ganas de venir, le encanta él. Bueno. Va a ser mi próximo, mi acompañante musical.
2: Mi mayor youtuber.
0: Dice que va a ser youtuber.
1: Bueno, también agradecerle a Dardo, que gracias a él pudimos contactarte. Y esperemos que no sea la única vez que estés por acá. Vamos a ir viendo cómo te fue, cómo está el disco, la experiencia.
0: Y mi compañero acá, Dardo, hace hermosos videos, así que ahí en YouTube tenemos videos muy lindos que hemos realizado en la nieve. Lo hemos hecho en Chile, donde están los volcanes. Hay muchos temas que, bueno, creo que para la próxima estaría bueno contar más sobre eso también y tocarles un par de temas.
1: Gracias a Lili por estar.
0: Muchísimas gracias.
1: Hasta luego. Bien, ahí está entonces, pasó Lili Anderes con su canciones en colores. Nosotros ya nos estamos yendo. Vamos a poner acá la cámara. Acá, ahí está. Vamos a mirar nosotros acá, nos quedamos un poquito viendo cómo desarman todo, pero bueno, gracias a todos por estar en esta tarde, ya se dice un poquito de noche, de la gran farsa de este 5 de septiembre. Será hasta el próximo fin de... Ah, bueno, bueno, acá está. A ver, ¿vas a pasar? ¿Qué vas a hacer?
3: Sí, pero vamos a la música.
1: Ah, vamos a hacer un temita musical porque se va a despedir nuestro amigo Gustavo Cañicul, que recién ha llegado, ¿eh? Ahí venimos.

0: Muy bien, 20 horas, 15 minutos, muy bueno, estuvo espectacular, lo estábamos escuchando. Bueno, nosotros tuvimos que salir un ratito, y después llegamos, pero ya no nos queríamos porque ya venía, así que agradecerle a toda la audiencia que estuvo enganchada. Bueno, agradecerle a nuestros invitados del día de la fecha, agradecerle a Flavio Pereira, uh-huh. Después a Laura, ¿no?
1: Lili, perdón. Lili Andrés.
0: Bueno, así que vamos a estar seguramente, si lo querés volver a ver, te podés verlo a través del streaming de la radio, tal cual, esto es así. Así que bueno, mandar saludos a toda la audiencia, mucha gente enganchada en el streaming, también está bueno. Teníamos una entrevista acá, no la vinieron a retirar, así que bueno, era para hoy, así que bueno. Ya está,
1: ya nos vamos.
0: Ya no va a quedar nadie y creo que hoy tampoco viene...
1: No dijeron nada.
0: No viene Huguito tampoco, así que... Bueno, vamos a despedirnos. Bueno, decíamos, vamos a pasar una noticia que nos pidieron. Tiene uh-huh. que ver con un sepelio que va a haber mañana. Estamos hablando de un joven de la comunidad de San Ignacio, alumno de CPN86. Bueno... a partir de hoy a la noche ya lo van a comenzar a velar en su hogar, en la familia Namucurá, en San Ignacio. Y mañana, después de las 15 horas, es el sepelio. Así que a toda la familia, a todos los que quieran acompañar en este doloroso momento, nos pedían que pasemos esa información. Seguramente después van a estar en las redes sociales también. Pero bueno, un poco para que la gente se vaya enterando.
1: Sí, nos sumamos también de parte de mía, de mi familia, para toda la familia Namuncurá, en este difícil momento.
0: Bueno, Mario, nos vamos, nos encontramos el sábado que viene, el sábado que viene hay gente que quiere venir, la gente del Entrevero, hablando justamente de esto, nos dicen que quieren estar en la gran farsa, uh-huh. Quieren hacerse famosos, dice, así que van a venir, así que seguramente vamos a estar después viendo ahí los horarios. La gente del gimnasio Andinos, ¿cómo es? Salud Andina. Hace rato que no va usted por ahí.
1: Estuve ayer justamente.
0: ¿Pero estuviste en el gimnasio terapéutico?
1: Estuve ahí mirando un poquito, hay mucha gente rehabilitándose. Y también me dijeron que hay una parte de rehabilitación y una parte de gimnasio ahí. Hay dos partes.
0: Ah, mira.
1: Sí, me dijo un profe que estaba
0: claro, ahí. Claro, sí, yo voy ahí, así que... Bueno. No, pues estaba leyendo otro mensaje, no te estaba prestando atención, María.
1: Bueno,
0: seguramente va a venir el amigo Nico Díaz, también Aarón. Aarón ya estuvo, ¿te acordás que estuvo
1: hablando
0: al principio de año? Pero bueno, y vamos a ver si también está bueno que venga gente a hacer un poco de música, eso también está buenísimo, Así que, bueno, nos vamos, Mario. Gracias por el aguante. Tuvimos que salir inesperadamente par de minutos.
1: Tranqui.
0: Así que nos reescuchamos, nos recontravemos el sábado que viene, el sábado 12. ¿Usted va a estar preparado para la retro? ¿Va a la retro o no?
1: El sábado hay bastante actividad.
0: No, pero no te vayas.
1: Pará,
0: porque yo estoy preguntando algo. Te digo, ¿vas a la retro? La respuesta puede ser sí, no, no sé.
1: No sé.
0: Ah, bien. Porque viste, yo te pregunto algo.
1: No, ¿por qué te digo? Pará un poquito, no te enojes. Vos no, te enojás.
0: Yo no me enojo.
1: Vos venís acelerado y te enojas.
0: No.
1: El sábado que viene está el bingo de Don Bosco.
0: ¿A qué hora?
1: A las 3 de la tarde.
0: Si la retro es a las 2 de la mañana.
1: Quien opera tu programa está ahí colaborando con Don Bosco, con mi club.
0: Ah, usted no quiere venir acá.
1: Por eso te digo, pará un poquito. Sí, vamos a estar bastante complicado. Ojalá que Marquito también nos dé una manito para poder hacer bien y estar bien con el programa y con la gente del Club Don Bosco.
0: Bueno, así que sí, vamos a pedir a Nico. Nico nos está escuchando ahora.
1: Estamos la semana en contacto.
0: ¿Vale? Capaz que Nico se copa y nos viene a operar. Bueno, dale.
1: ¿Viene a la radio usted en la semana o no?
0: Calculo que sí. Viste que yo ya empecé a trabajar en el campo, así que estoy a veces... El viernes seguro. El viernes estoy liberado hasta las 2, así que el viernes vengo.
1: La gente pregunta por usted siempre. Bueno, es como que le da otro matiz.
0: Gracias, Mario, gracias. Gracias, somos amigos. Bueno. Che, nos vamos. ¿Con qué nos va a ir? ¿Con un buen tema musical, imagino?
1: Sí, algo de Divididos, algo nacional. Seguimos por la senda nacional sábado. ¿Te gusta algo de Divididos? Sábado,
0: sí, está muy bueno ese tema. Bueno. Lleva ya al año 95, 96.
1: Corría el año 95.
0: Más o menos.
1: Bueno.
0: Bueno, nos vamos, Mario. Gracias, gracias por la operación técnica, por todo lo que hiciste hoy y lo que haces todos los días, toda la semana. Mi nombre es Gustavo Cañicul. Junto a Mario Gallardo hicimos esta gran farsa de día sábado por Cordillerana 99.5, la pionera, podríamos decir. Nos vamos, che, Mario, que tengas excelente semana.
1: Chau, chau.

0: 20 horas, 24 minutos.
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0: fuese Tulum.
1: ¡Qué timón, amigo!
2: Esa es mi canción favorita, esa es mi canción favorita.
0: ¿Ah, sí?
2: Sí.
0: ¿Cómo empieza?
2: ¿Es el tono?

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